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Hola, hola, ¿qué tal amigos? ¿Cómo están? Les saludo con muchísimo gusto. Muy, muy buenas tardes. Buen inicio, excelente inicio de semana. Hoy, San Lunes 8 de junio. Ya estamos por acá con todas las ganas, con toda la actitud. Pues para que no nos extrañen, bueno, quién sabe si nos extrañaron, ¿verdad? Pero este fin de semana nos quedamos sin internet y no pudimos transmitir. Así que espero nos hayan extrañado, pero ya estamos aquí de regreso. Son ya las 6:45 de este 8 de junio del año 2026. 8 de junio.

0: Bien amigos, continuamos con más. Son ya las 7:52 minutos de esta noche de 8 de junio del año 2026. Vamos a escuchar cómo está el pronóstico del tiempo y continuamos.
1: Atención, tenemos cambios en el pronóstico de la trayectoria y el tiempo de llegada a la costa de la tormenta tropical Boris. ¿Por qué? Se hizo un ajuste en la posición del centro y se encuentra ligeramente más al sur, por lo cual ahora la hora de llegada a las costas de Guerrero se espera que sea para mañana a partir de las 6 de la mañana, es decir, mañana martes en las primeras horas del día estaría ingresando a tierra. Un poco más de tiempo va a estar sobre el mar, por lo cual la alerta sigue activa por las lluvias que estamos pronosticando para el estado de Guerrero, parte de Oaxaca. Dele todo el seguimiento, por eso, a la información meteorológica del Servicio Meteorológico Nacional, porque estaremos informando a usted 24 horas al día toda la información acerca de la tormenta tropical Boris y sobre todo, manténgase a salvo.
0: Bien amigos, con esta nota nos despedimos. Claudia Sheinbaum acusa intentos de provocación previo a la inauguración del Mundial 2026, información desde la Ciudad de México. La presidenta afirmó que existen grupos interesados en provocar una respuesta represiva por parte del gobierno federal en los días previos a la inauguración de la Copa Mundial de Fútbol 2026, programada para este 11 de junio en la Ciudad de México. Desde Palacio Nacional, durante su conferencia matutina de este lunes, la mandataria federal señaló que las acciones de presión y protesta previstas para los próximos días no necesariamente provienen de integrantes del magisterio, sino de actores que buscan generar una imagen negativa del país ante la atención internacional que atraerá el evento deportivo. Sheinbaum Pardo sostuvo que el objetivo de estos grupos sería posicionar en medios internacionales la idea de que el gobierno mexicano reprime manifestaciones ante el arranque del mundial. Sin embargo, aseguró que su administración no responderá a provocaciones y mantendrá una estrategia enfocada en el diálogo y la estabilidad. También garantizó que la ceremonia inaugural y el partido de entre México y Sudáfrica se desarrollarán de manera ordenada y segura. Bien amigos, llegamos al final de este espacio. Como siempre, agradezco su acompañamiento. También agradecer a nuestro gerente general, el señor José Guadalupe Juárez, a todo el equipo de Fórmula que hacen posible la programación y la transmisión de esto, de este programa y de todos los que durante lo largo y ancho del día nuestros compañeros locutores siempre están al pendiente. Al equipo técnico y administrativo, como siempre, muchísimas gracias. Y a, por supuesto, a todos ustedes, amigos y amigas, muy, muy buenas noches. Hasta la próxima.

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0: Chivas no nos bajaba la gente.
1: Así nomás.
0: Nunca la vas a hacer. Y aquí estamos, viejo.
2: ¡Quizás!

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3: Güey, no. Te entregaste a la morra equivocada. Parecía perfecta. Era linda, pero...

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Ahora, cada vez que lo veo, me refleja una figura con unas sombras profundas bajo mis ojos y unas arrugas que empiezan a amenazar mi rostro.

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fronteriza informó que ayer fueron detenidas 3.700 personas. Es la cifra más alta de detenciones que se producen en un solo día en la última década.

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0: Manuel,
1: Alejandro, buen
0: muy,
1: día.
0: muy contento de este extraordinario resultado, Ciro, porque no solo es el mensaje de que el PRI está firme, el PRI

0: es un gran gobierno de resultados en el estado de Coahuila, en seguridad, en economía.
1: Buen día, Alejandro.
0: Buenos días, Ciro. Buenos días, Manuel.
2: Alejandro,
0: muy,
2: buen día.
0: Muy contento de este extraordinario resultado, Ciro, porque no solo es el mensaje de que el PRI está firme, el PRI es un gran gobierno de resultados en el estado de Coahuila, en seguridad, en economía, en empleo, Ciro, sino el mensaje es muy importante. Las y los ciudadanos dijeron, no queremos gobiernos vinculados al crimen organizado, a la narcopolítica en las elecciones, y salieron a votar de manera decidida a favor nuestro y mandó un mensaje contundente. Ganamos más de 2-1, Ciro, los 16 distritos electorales locales, y manda mensajes importantes, como te digo. El PRI tiene fuerza, fortaleza, experiencia, capacidad cuando hay buenos gobiernos, pero como bien señalaste, Ciro, en el 2023 fuimos en una coalición, PAN-PRI-PRD, ganamos los 16 distritos locales y la composición local después de la elección le dio representación plurinominal y de distritos de mayoría tanto al PRI, al PAN, como en ese entonces al PRD. Hoy la dirigencia nacional del PAN decidió, equivocadamente, como lo hemos dicho, no ir en coalición en una elección muy importante donde Acción Nacional tenía 5 diputados locales, Ciro. Hoy tiene 0 diputados locales y perdió el registro. Movimiento Ciudadano perdió el registro en el estado de Coahuila. Entonces, lo que ha venido insistiendo el PRI, lo que he venido insistiendo yo, este es un mensaje contundente para ganarle a Morena, un mensaje de ir todos juntos en un gran bloque opositor. Si vamos juntos en un gran bloque opositor, vamos a ganar, porque el PRI está pensando en México, Alejandro Moreno está pensando en México, Ciro, y el mensaje es poderosísimo a nivel nacional. No solo se le puede ganar, ya le ganamos a Morena, le pusimos una paliza a Morena, y por ello están viendo cómo descalifican la elección, Ciro. La elección fue en paz, fue en tranquilidad, fue transparente, hubo una gran participación, más del 50% de la elección, y hay un gran gobierno en el estado de Coahuila que encabeza Manolo Jiménez, que es un gobernador serio, un gobernador que trabaja, un gobernador que ha resuelto los temas de seguridad, de economía, de salud, de empleo, y ese es el reflejo. La gente quiere resultados, y ha demostrado el PRI que estamos firmes y que ganamos solos en la competencia electoral. Por ello lo he insistido mucho contigo, Ciro. Nosotros en el PRI jamás pensamos en un cálculo político electoral para crecer como partido. Por eso hemos sido los mayores impulsores de una coalición para que juntos todos los partidos de oposición, el PRI, el PAN y Movimiento Ciudadano, sumados a nivel nacional, está claro que le vamos a ganar el Congreso a Morena y vamos a generar un equilibrio. Aquí la pregunta es, con estos resultados, aún así, ¿insistirán en dividir el voto para que Morena pueda ganar las elecciones?
2: Es solo un estado,
0: es irresponsable.
2: Alejandro. Es solo un estado. Sí. Es solo un estado. Sí, un estado que además el PRI ha venido ganando, bueno, ganó en el 16, en el 23, sí, lo ganaron en el 23.
0: Sí, pero es
2: en
0: un
2: el
0: estado,
2: 24
0: tío.
2: Ganó Claudia Sheinbaum, ¿sí? Tuvo más votos. Pero es solo un estado, es Coahuila, Alejandro. No le quiero quitar valor, pero es un solo estado.
0: Pero no, pero hay un tema, si tú divides el voto en los demás estados, Ciro, como lo he dicho en los resultados electorales, porque los resultados electorales y los votos son los votos. Si vamos separados, vamos a perder todos los estados. Pero hoy lo importante es que el PRI ganó, el PRI barrió, le ganamos a Morena de manera contundente, y este es un mensaje claro. La gente no va a apoyar a Morena cuando ha quedado claro que tiene un pacto con el crimen organizado. Y Morena hoy dejó no solo confirmado que la bienvenida que se le dio a su dirigencia nacional fue un 16-0 contundente en Coahuila.
2: Dice la dirigencia nacional, la dirigente nacional Ariadna Montiel, que desde luego van a impugnar la elección porque todos los votos, así dijo ayer, todos los votos, todos, cada uno de los votos del PRI fueron comprados, Alejandro.
0: A ver, está claro, Morena no sabe perder, por eso es importante el mensaje, Ciro. Si no reconocen una elección local donde les ganamos más de 2-1, donde les ganamos todas las casillas en el estado de Coahuila, donde los resultados son contundentes y no reconocen la elección y van a impugnar la elección, ¿tú crees que van a querer reconocer la elección del 2027 cuando les ganemos el Congreso? Esta elección, Ciro, no se va a ganar ni con discursos suavecitos ni con buenas intenciones en la autoridad electoral. Tenemos que tener carácter, firmeza, determinación para ganarle a Morena. Ellos no reconocen nunca cuando no ganan. Es patético verlos que a pesar de todo el instrumento nacional, los programas sociales, la Guardia Nacional y su pacto con el crimen organizado, a pesar de todo eso, les ganamos en Coahuila porque hay un buen gobierno, porque hay eficacia y eso es lo que quiere la gente, Ciro. No quieren ellos que se vea que si hacemos un gran frente y vamos juntos, vamos a ganar. Pero el PRI ya lo demostró, Ciro. Estamos listos para competir en todo el país, en los 300 distritos electorales federales. Pero aquí es la pregunta que he platicado muchas veces contigo.
3: Nos echamos un cordoncito de super escorpión nomás para tirar aceite.
0: Será inteligente y esperaremos la decisión. ¿Será inteligente ir separados en Chihuahua? ¿Será inteligente ir separados en Aguascalientes? O sea, en Chihuahua, que hay una persecución clara contra la gobernadora, lo inteligente y la decisión de Acción Nacional será ir con un candidato de Acción Nacional por un lado, uno de MC y uno del PRI, ir separados para que se pierda ese estado, Ciro. Hay que pensar en el país, es de la mayor envergadura e interés nacional que trabajemos juntos, porque no hay que pensar en el partido o en un partido político, hay que pensar en México, y eso es lo que estamos haciendo en el PRI, pensar en México. Hoy es un extraordinario resultado porque quedó claro que el PRI, cuando se trabaja en equipo y cuando vamos todos trabajando el territorio y hay un buen gobierno, la gente vota por los buenos resultados. Por eso es muy importante, Ciro, lo que ocurrió. Esta elección la vio todo México, Ciro. Todos los ojos de los ciudadanos que participan en las elecciones están viendo este gran resultado que fue el estado de Coahuila, donde se le ganó contundentemente a Morena. No hay nada que impugnar, no hubo nada, no hubo incidentes. Aquí estuvimos en la elección, aquí estamos, una elección en paz, tranquila, una elección donde la gente participó copiosamente y donde el PRI ganó de manera contundente.
2: Muy bien, pues vamos a ver qué respuesta da el PAN a estos resultados, vamos a ver qué dice Movimiento Ciudadano, y pues muchas gracias. Entonces, después de esta victoria arrasadora, porque ayer arrasaron con Morena, refrendas tu llamado a buscar una alianza para la siguiente parada. Ya no hay más, electoralmente 27. Ya no hay más que el primer domingo de junio del 2027.
0: Refrendas. Tú lo dijiste muy bien, Ciro, tú lo dijiste muy bien y lo quiero destacar. Aquí el interés es el país. Has tenido tus editoriales importantes que vemos y leemos, pero la reflexión que hiciste hace dos días es fundamental. ¿Quién está pensando en México? ¿Quién está pensando en que se respete la democracia? Hoy los partidos políticos, más allá de un cálculo electoral, tenemos que pensar en los resultados que verdaderamente le pongan un alto a Morena, Ciro. Bueno. Y hoy contundentemente se demostró, y por ello imagínate nada más que los partidos analicen sus resultados y nosotros estamos contentos, un gran gobierno en Coahuila, bueno. Resultados, Manolo Jiménez comprometido, así que muy bien.
2: Gracias, Ciro, te agradezco el tiempo. Gracias, y el espacio. Gracias, Alejandro Moreno, presidente del PRI. Gracias, buen día. Gracias.

Pues ahí está una entrevista de Ciro Gómez Leiva con Alejandro Moreno, donde Alejandro Moreno reafirma, dice que no hubo incidentes, que todo estuvo bien, que todo estuvo a pedir de boca, entonces no vio nada. Hay una cosa muy importante que Morena también debe de reconocer, Morena, esto. Sí hubo fraude electoral, sí hubo compra de votos y deben de actuar y debe de irse a la cárcel quien debe de irse porque es un delito electoral. Ahora yo he estado pensando cómo existen los QR, existen. Ahora hay que ver a dónde daban esos QR, porque me imagino que esos QR solamente daban por sección. Estaban totalmente seccionados, pertenecen a esta sección, a tal sección, tales personas deben de salir aquí y deben de poner aquí su celular para aplicarles un QR. Días antes tuvieron que ir por un QR, porque eso tenía días planeándose. Está bien, no pasa nada, pero se supone que pasas de los 18 años cuando vas a votar. Ya no eres un niño, ya no somos niños. Ya los que vamos a votar somos de 18 para arriba. Ya no somos unos niños. Me decían cuando te voy a poner un ejemplo sencillo. Cuando yo fui candidato en el 2024 y que los del PES y los del PRI andaban haciendo sus porquerías, teníamos pruebas, les agarramos dinero, los agarramos con la fiscalía, y agarramos a una señora comprando votos, se encerró ahí en una casa, ahí estaba, y les digo yo, déjenla. Soy el candidato y déjenlos libres. No somos unos niños, compañeros. Si el pueblo quiere comprar el voto y irse, que aún fíjense, aún y aunque agarraban el dinero y todo, aún así les dimos una chinga. O sea, la gente agarró el dinero y dijo, el voto, tú me das el dinero, pero el voto no es para ti. Agarraron las dádivas, pero el voto no era para ellos, porque yo sin dar ninguna despensa ni nada. Ahí está un regidor que dio el movimiento. Ahí está Nacho. Que Nacho haya abandonado el movimiento es otra cosa, tendrá sus razones. El peor problema fue que se le dio que cada 15 días fuera a cobrar una quincena de un poco más de 15,000 pesos. Qué bueno, al mes son 30, unas quincenas muy buenas. Abandona la lucha de un movimiento. Está bien, eso a mí no me duele, ni mucho menos, solamente la estoy recordando como ejemplo. Ya somos grandes, ya somos adultos. No hay necesidad de hacer tanto borlote, tanta algarabía. Si el PRI volvió a reafirmar su voto y nuevamente Coahuila vuelve a ganar, pues no pasa nada. No sucede absolutamente nada. No vuelve, no pasa nada. Así que se quede.
si te da gusto pertenecer a un partido corrupto, a un partido que con tranzas y demás, un partido convertido en una porquería, si a la gente se le da orgullo pertenecer a esa porquería de partido, pues adelante. ¿Y qué es lo que intentan etiquetar? Narco, narco, narco. No, no, no, no, no, no, no te confundas. Bueno, a ver, voy a mandarle un saludo a la señora Guilla, a la señora Lenin en Bosques de Aragón también. También a los maestros jubilados de Lázaro Cárdenas, antes de continuar con otra cosa. A ver, señora Lenin, porque hay algo, tengo una información y quiero pasarla antes de la mañanera. Con la bendición de Dios me permito saludarlo. Buenos días, don Lupe, tenga usted y su familia. Por favor, ¿me puede saludar a la familia Aguilar, a doña Gloria y a todos los que escuchen la radio por la mañana? Bendiciones para todos, gracias. Hasta ahí, saludos hasta para el amigo Oscar Aguado. Saludos, amigo Oscar Aguado, buenos días. Saludos también. A ver, vamos a ver. ¿Qué hay aquí? ¿Qué mandaron? A ver, ¿qué mandaron? Esto, no tengo registrado este número, ni mucho menos, pero vamos a ver qué mandaron. Mandan porquerías como si yo tuviera el tiempo de esto. Yo eso ni lo veo siquiera. Yo ni siquiera veo esos chistoretes. No manden chistoretes, estoy en un programa de radio. Mandan sus chistoretes. A ver, permítanme tantito. Saludos también para mi amigo David García de la Cabecera, que nos dice: muy buenos días, amigo don Lupe Juárez, saludos para usted y toda su familia, así como para toda la tropa aguerrida y para todos los radioescuchas, que tenga un excelente día, saludos y bendiciones para todos. Buenos días, amigo David, me da gusto saludarlo. También a mi pariente Celedonio Mosqueda Ríos, es un gusto saludarte, pariente, buenos días, muy buenos días, pariente, es un gusto saludarte. Saludo a mi amigo Laurentino, buenos días, amigo Laurentino, muy buenos días, saludos. Mi amigo Laurentino, quiero mandarle saludos también. Quiero mandarle saludos también a mi tocayo. Muy buenos días, tocayo. Allá en la colonia Benito Juárez, municipio de Indaparapeo. Muy buenos días, saludos, buenos días. Muy buenos días, ¿qué tal? Me da gusto saludarlos.

0: Vamos a ver, saludos al amigo Ricardo Ledesma. Saludos, amigo Gustavo Ledesma. Ok, perfecto. Saludos a los amigos allá de Pueblo Nuevo. Buenos días allá a los amigos de Pueblo Nuevo. El día de ayer los iba a visitar el diputado federal para darles ya una buena noticia. Espero que por ahí haya asistido. Espero que sí. Muy bien. Muy bien, muy bien. Vamos a ver. Dice, muy buenos días, amigo Don Lupe. ¿Cómo está? ¿Cómo amaneció? Bendiciones, aquí estamos escuchándole. Así es, buenos días, muy buenos días, saludos. Es un gusto saludarlos a todos y a cada uno de ustedes. Mis queridos amigos, vamos a algo, una información que les tengo, la que ya tiene demasiadas faltas, es la señora Lupita de Palo Blanco. Yo creo que ya se le descompuso su tarrarra. La señora Lupita de Palo Blanco, ella nos mandaba todos los días un saludo y ya empezó a desaparecer. ¿Qué pasó, doña Lupita? Ya abandonó el club mañanero. Buenos días, amigo Don López, saludos desde la mina de Pedro García. Saludos, amigo Pedrito García. Me da gusto saludarte, amigo Pedro García. Llegaste y haciendo leña, pelao, eso es bueno. Vamos a esta información que les tengo. Vamos, vamos, vamos. Creo que es esta. Es que guardo las ligas.
1: Escribí una carta al presidente porque yo de manera, pues ahora sí, inocente, pensé que el presidente Felipe Calderón estaba siendo engañado por Genaro García Luna.
2: Javier Herrera Valles, excomisario general de la Policía Federal de México, fue uno de los primeros en advertir que García Luna estaba lejos de ser el superpolicía que promovía la televisión mexicana.
1: Las autoridades americanas, pues con cierto cinismo aceptaban esa situación con tal de sacarle ventaja a la participación que les diera Genaro García Luna. La misma embajadora reconoce que sabían las actividades ilícitas, pero tenían que trabajar con él.
2: Graduado de la Academia del FBI en Virginia, Herrera cuestionó a García Luna en dos cartas dirigidas al presidente Felipe Calderón por la muerte de policías ante la falta de planeación en los operativos.
1: Los operativos no estaban dando los resultados que se tenían que dar.
2: La respuesta fue una campaña de retaliación, explicó Herrera.
1: En lugar de la investigación, pues tuve, se me cesa del cargo, se me deja de pagar mi salario de manera ilegal también. Y soy motivo de una serie de persecuciones, de acoso en mis actividades diarias, familiares.
2: Herrera fue acusado de delincuencia organizada y delitos contra la salud. Durante su arresto le rompieron una costilla, estuvo en la cárcel casi 4 años. En 2012 fue absuelto de todos los cargos. García Luna figura en la escena pública de México desde 2001, cuando fue nombrado titular de la recién creada Agencia Federal de Investigaciones. En 2006, el presidente Calderón lo designó como secretario de Seguridad.
3: Quiero finalmente agradecer al secretario de Seguridad Pública, el ingeniero Genaro García Luna, por estos años de entrega generosa.
4: Primer presidente que no es tapete de Estados Unidos.
5: Así es.
4: Primer presidente que le ha dado su dignidad a México.
0: Ahí está lo que decía García Luna, y los del gobierno extranjero estaban enterados y no hicieron nada. Les voy a decir una cosa, al gobierno extranjero no le interesa el narco, para ellos es un buen negocio. La compra y la venta de armas es un buen negocio para ellos, porque todas las armas entran del extranjero y entran de otros países, pero más del extranjero. Entonces, pues no le preocupa al gobierno. Dice, bueno, pues a mí me vale un cacahuate, dice Estados Unidos, yo les vendo armas, ellos se andan matando, y aparte a mí me da resultado con la droga. Es algo que realiza. Además, la CIA es un grupo de oficiales extranjeros que se dedican a desestabilizar países, porque Estados Unidos siempre ha estado tipificado como un país invasor. Es un país invasor. Estados Unidos está tipificado como eso. Desde sus orígenes de los Estados Unidos, los anglosajones han sido invasores. En México también llegaron como invasores, pero no lograron conquistarnos porque en aquella época se les pusieron al tiro, les entraron a los cocolazos, aunque tuvieran nada más machetes y espadas y demás, se les pusieron al tiro. Y escucharon ustedes ahorita como García Luna ya estaba señalado. Otro de los clásicos que tengo aquí en lista, a ver si alcanzo antes de la mañanera, es este. Vamos a escuchar a este personaje de la vida pública política.
6: Presidente Carlos Salinas de Gortari por presuntas vinculaciones con el narcotráfico. Gracias a la relación de Televisión Azteca con la cadena de televisión norteamericana. Presidente Carlos Salinas de Gortari por presuntas vinculaciones con el narcotráfico. Gracias a la relación de Televisión Azteca con la cadena de televisión norteamericana, NBC, hemos obtenido un reportaje que revela que existe ya una orden de búsqueda del expresidente. La NBC cita a fuentes no identificadas del gobierno federal de su país para este reportaje. Estos son los aspectos más importantes de ese trabajo de nuestra cadena hermana NBC.
7: La cadena de noticias estadounidense NBC dio a conocer esta tarde un reportaje según el cual el gobierno de los Estados Unidos ha establecido una relación entre dinero del narcotráfico y el expresidente de la República, Carlos Salinas de Gortari. De conformidad con la NBC, un grupo de agentes federales de los Estados Unidos está tratando de descubrir una relación entre el expresidente Salinas y 500 millones de dólares en dinero vinculado al narcotráfico depositado en bancos de distintos países. En una medida sin precedentes en contra de un ex jefe de Estado, las autoridades estadounidenses han emitido una orden de búsqueda por sospecha de involucramiento en el negocio del
6: presidente Carlos Salinas.
0: El expresidente Carlos Salinas de Gortari estaba metido en el narcotráfico, estaba pero bien metido según ellos desde entonces. Fíjate que hay uno, antes de la mañanera, hubo un Doneto, y el que dice yo no maté a Quique Camarena, permítanme tantito.

0: Quique Camarena. No, sí, México tiene su historia. Quique Camarena decía que él pagaba la deuda que tenía México con el extranjero y lo dejaran trabajar. ¿Hasta dónde estaba? ¿Hasta dónde llegaba? Imagínate, date una idea. ¿Cómo la ves desde ahí? Oh, estaba bueno el cocolazo. Estaba bueno. Y que le decía, pues, a mí, dame chance de yo pagar la deuda y déjame trabajar. Él no mató a Quique Camarena, al de la CIA. Lo mató al de la DEA, lo mató la CIA. Así queda la historia. A ver, vamos a continuar con más información. Saludos a Checo Tinoco. Buenos días, Checo. Buenos días, amigo Checo. Por aquí andamos todavía. Mi tocayo José Aguilar Jiménez dice, buenos días, tocayo. Saludos y bendiciones para usted y toda su familia. Familia aguerrida que comienza escuchando el día de hoy. Un abrazo cordial desde los Grandes Lagos. Feliz martes. Saludos, tocayo. Saludos. Le mando un saludo a mi amigo Panchito, que se recupere pronto de su accidente, donde fallece su esposa y su hija, y además, pues, a él queda accidentado y le cortaron sus dos pies. Bueno, pues un saludo a mi amigo Panchito, un borracho provocó ese accidente, y da la casualidad que al borracho no le pasó nada, pero está detenido, se va a ir a prisión por dos muertes, dejando a su familia. Saludos a mi amigo Armando de la Purísima. Mando, ¿cómo estás? Saludos, buenos días. Eso te iba a preguntar, que si ya no tenías pacas. Buenos días, dice. Y se están vendiendo pacas allí en la Purísima y semilla de alfalfa, semilla de avena, semilla de alfalfa, para quien guste comprar. 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Ahí con el amigo Mando, ahí en la Purísima. Con mi amigo Armando, contra esquina de la plaza, ahí lo encuentras en la Purísima. Muy buenos días, me da gusto saludarlos a todos y a cada uno de ustedes. Es un gusto para mí saludarlos. Vamos a buscar la mañanera porque ya son las 7 de la mañana con 34 minutos. Hoy, hace un rato, hablamos de un agente de las Fuerzas Castrenses de México, donde les explicaba de Genaro García Luna y de que los Estados Unidos sabían. Se habló también de qué hace un poco la CIA, de que quien mató a Quique Camarena, al de la DEA, dijo, yo no lo mató la misma CIA, porque habían descubierto que los de la CIA llevaban droga para allá, se encargan del más grande negocio, pero aparte de desestabilizar país, pero ya no se necesita la CIA, pues sí, ya está ahí Lili Téllez, Alejandro Moreno y muchísimos más que tratan de vender la idea de narcogobierno, narcogobierno, narcogobierno. Oh, ya me tenían hasta el gorro, ya me tienen hasta el gorro con su narcogobierno. Y también se explicó en una entrevista donde Ciro Gómez Leyva le comenta a Alejandro Moreno que qué onda con qué, si ese estado siempre ha sido priista, que qué, o sea, como diciendo qué, y aparte no hiciste nada, Alejandro le dice, no hubo desavenencias ahí, no, todo en sana paz, qué sana paz ni qué nada. Vamos a ver en qué termina todo eso. Vamos a ver en qué termina todo eso, todo ese relajo. Todo ese relajo. Pero tenía varias casitas se le fueron descubiertas a Alejandro Moreno. Todavía no empieza la mañanera, todavía no empieza la mañanera.
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0: El Petesla 4T dice ahí. Le mando un saludo a todos mis compañeros, a todos mis amigos del movimiento Alvarense 27. Hemos permanecido, ya llevamos buen rato, compañeros. Ya llevamos buen rato. Acaban de sacar algo bueno. Acaban de sacar algo ahí los de quien se encarga de las redes sociales. Aprovecho para mandarle un saludo a Lucy y a Areli, Areli y a Lucy. Saludos a las dos, por ahí están. También te agradezco demasiado que nos donas medicamentos porque va la gente a buscarlo ahí. Y ya saben que ahí hay medicamento que no está caducado, pero que no está caducado, pero que le falta una o dos pastillas, no pasa nada. Están totalmente nuevecitos. Nos regalaron por ahí una insulina y luego se fue. Al día siguiente se fue esa insulina. Esas son transportadas en hielo. Siempre se regalan en una bolsita de hielo. Y ahí tenemos un refri para las insulinas. Ahí le tocó comprar un refri a Lucy, porque nos querían regalar insulinas buenas, en buen estado, pero se tenía que utilizar un refri, y un día que se pone manos a la obra esta Lucy, que compra un refrigerador casi como para almacenar una vaca, está bien grandísimo. Y bueno, pues felicidades y enhorabuena a Lucy, porque pues ahí se almacena de repente insulina. No se pone en venta esa insulina, nosotros nos la regalan, y esa insulina se regala también para alguien que la necesite. Lleva su cajita y ya se le regala. Y te agradezco muchísimo que también nos regales medicamentos, y ahí mismo se regalan, la gente va a buscarlos con su cajita. Lo único que si nunca nos han regalado son medicamentos controlados, esos nunca han llegado. El medicamento controlado no. No empieza la mañanera, hombre. Ay, cagambas. No empieza la mañanera. Y no me permite entrarle a un tema diferente. Por estar esperándole, hay bastante información. Aquí en el estado de Michoacán para el 27, permítanme decirles que se está poniendo de a peso el cocolazo. Cualquier costal quiere ser media nega. Y ya hay un destapadero ahí para ser gobernadores. Yo creo que para el otro hasta yo me lanzo como candidato a gobernador. Bueno, la ley te ampara, pero no, de veras que hay cada personaje de la vida política, de la vida pública política, que qué bárbaros, de veras. Ay, caray, de veras que es un destapadero ahorita de corcholatas. ¿Y qué creen que ya Memo Valencia? Bueno, pues de alguna manera se dio a entender que se va a aliar con el PAN. Parece que se va en alianza con con Alfonso Martínez, con Poncho, el presidente municipal. Creo que se van en alianza aquí en Morelia. ¿Qué era lo que buscaban los del sombrero? Las alianzas en los estados. Y no, eso no se los permite. No se les permite la ley que los independientes vayan aliados. Y eso buscaban. Además, por allí el presidente de la Cámara de Diputados, el diputado Baltasar Gaona García, dijo y mencionó hace algunos días, ya vámonos a la mañanera.
1: Bien, también. Bueno, falta Mario. Bueno, vamos a hacer varias presentaciones. Siéntense, por favor. Primero le voy a pedir a Roberto Velasco, secretario de Relaciones Exteriores, que pueda platicar de una llamada telefónica que hubo ayer con el secretario del Departamento de Estado, Marco Rubio. Ayer salió un boletín, pero que él pueda dar el ambiente de la llamada, que fue muy bueno. Segundo, Mario va a presentar el tema de nuevamente de los maestros que están aquí en el Zócalo, bueno, en el Zócalo, en el centro de la ciudad, lo que se les ha ofrecido, el planteamiento. Y Luisa María va a presentar un decreto que salió el día de hoy en el Diario Oficial de la Federación para se suspenden las labores el día 11 de todas las oficinas y públicas y privadas, oficinas. Entonces lo voy a explicar Luisa María en qué sentido está este decreto para que se pueda llevar de manera que no haya tráfico, que no haya problemas el día del mundial, de la inauguración del mundial, perdón. Y después vamos a hacer una serie de planteamientos. Y está aquí nuevamente Roberto Capuano por el tema de Olinia. Si hay alguna otra pregunta relacionada con el mini vehículo Olinia, que fue desarrollado por científicas y científicos mexicanos, ingenieras e ingenieros, y que sigue adelante y que va a tener mucha demanda en el momento que salga al mercado. Pero cualquier pregunta está aquí Roberto Capuano para contestarla. Entonces vamos a darle primero a Roberto Velasco la palabra, luego a Mario Delgado, a Luisa, y después hacemos algunos planteamientos. Adelante.
2: Con su permiso, presidenta, y muy buenos días a todas y todos. Bueno, pues como comentarles, como ya decía la presidenta, que ayer tuvimos una llamada con el secretario de Estado de Estados Unidos, Marco Rubio. Hay una comunicación muy frecuente con el Departamento de Estado, con la Embajada de Estados Unidos, como ya lo habíamos dicho antes, y en esta ocasión pues nos comunicamos directamente entre secretarios, una conversación en un ambiente muy cordial, muy respetuoso. Estuvimos al teléfono cerca de media hora y conversamos fundamentalmente sobre tres temas. En primer lugar, sobre la cooperación que tenemos en materia de seguridad, sobre seguir adelante, naturalmente, sobre los principios de los que ya hemos hablado muchas veces, bajo el programa de cooperación en materia de seguridad fronteriza y aplicación de la ley, que justamente con el secretario de Estado se dio a conocer aquí en la Ciudad de México. De hecho, esta semana tendremos aquí en la Ciudad de México una reunión de un grupo bilateral de trabajo para seguir adelante con esta perspectiva. También conversamos sobre migración. Hay resultados tanto en el tema de seguridad como en migración y tocamos ambos temas. En el caso del fentanilo, ya lo había dicho aquí la presidenta, hay una disminución del 76% de las incautaciones de fentanilo en la frontera entre el inicio de la administración de la presidenta Sheinbaum y el último mes del que tenemos registro, y eso lo señalamos. También, por supuesto, hay resultados importantes en materia de migración irregular. Es un tema en el que seguiremos trabajando, siempre con respeto a los derechos humanos, siempre además nosotros abogando también por los derechos humanos de las y los mexicanos. Y finalmente también conversamos sobre la revisión del tratado, sobre los temas comerciales. Naturalmente no es un tema que sea responsabilidad directa ni del Departamento de Estado ni de la Secretaría de Relaciones Exteriores, pero sí es un tema al que ambos damos seguimiento y conversamos sobre la importancia de que se llegue a buen puerto con las conversaciones que hay en curso en esta materia. El secretario Rubio me dijo que está dando seguimiento personalmente a este tema y vamos a estar ambos en comunicación sobre esto y otros asuntos, y estaremos más adelante también buscando una oportunidad para tener una reunión presencial. Eso fue más o menos el contenido. El viernes la reunión sobre seguridad va a ser con los equipos. Vamos a reunirnos con el embajador Johnson, con el equipo que ha estado trabajando en el tema de seguridad, tanto por parte de la embajada como por parte de las distintas dependencias del Gabinete de Seguridad. Vamos a tener la reunión aquí en la Ciudad de México y vamos a hablar sobre distintos temas que están todos fundados en el programa que ya conocen, en materia de seguridad fronteriza, en materia de cooperación contra el crimen organizado transnacional, en materia de finanzas ilícitas. Y bueno, pues esperamos que va a ser, como en las ocasiones anteriores, una conversación respetuosa y que continuará, sobre todo, eso es muy importante, el diálogo fundado en los principios que mutuamente acordamos, y vamos además a seguir trabajando desde esa perspectiva a ambos países. Gracias.
3: Muchas gracias. Buenos días. Con su permiso, Presidenta. Bueno, seguir informando. Ayer dimos un resumen de cuál ha sido el cambio en la política educativa, en el trato a los gobiernos con la llegada de la transformación. Ayer hablábamos, por ejemplo, de la reforma educativa que impulsó la pasada administración, el presidente AMLO, para derogar la reforma de 2013 que establecía exámenes para determinar la permanencia de las y los maestros, y cómo la reforma educativa cambia por completo la filosofía para titular el derecho de los estudiantes a la educación pública. Ayer no mencionamos un dato muy importante: la justicia que se ha hecho a los maestros y las maestras. Todos los maestros que fueron perseguidos, suspendidos de sus labores por oponerse a la reforma, fueron reinstalados. Hay más de 1.100 reinstalaciones de maestros y maestras a partir del 2019. Y quisiera también insistir hoy en el tema del salario, tan importante. Hicimos así un comparativo, no sé si lo podemos poner, la siguiente. Ahí, por ejemplo, miren, ¿cuánto ganaba un maestro de grupo en primaria? En promedio, con Felipe Calderón, 9,580 pesos. Con Peña Nieto subió a 11,952. Con el presidente López Obrador se va hasta 17,635. Y ayer comentábamos que por primera vez está rebasando los 20,000 pesos. Pero veamos la evolución. Es el doble de lo que ganaban con Calderón. Es claramente una de las mejores medidas y un gran reconocimiento al Magisterio Nacional, tener una política salarial de recuperación de todo lo que se perdió en el periodo neoliberal. Ahí tenemos otros ejemplos, por ejemplo, el administrador especializado, donde ha habido también un incremento muy importante. Ganaban alrededor de 6,700 pesos, con Peña 8,430, con el presidente López Obrador se va al doble, 16,778, y ahora está en 18.000. Este personal es fundamental para las escuelas, es el personal administrativo, los PAES, por cierto. Quiero enviarles un gran reconocimiento, porque siempre hablamos de las y los maestros en el sistema educativo, pero los PAES son fundamentales y tuvieron un incremento muy importante, un reconocimiento en la pasada administración, y la presidenta Claudia Sheinbaum está manteniendo esta recuperación. Y así tenemos otros ejemplos, por ejemplo, el profesor asociado tipo A de tiempo completo. Ahí tenemos también que hay un incremento salarial de más o menos el doble. Entonces, hay justicia para las y los maestros, hay recuperación salarial. Ahora, queremos mostrar cuáles escuelas están actualmente en paro y en qué estados en el país. Principalmente son de Chiapas, Guerrero, Michoacán, Oaxaca y Zacatecas. Tenemos por ahí un cuadrito, a ver si lo alcanzan a ver. Miren, en Chiapas tenemos 2.450 escuelas en paro, que son el 13% del total de escuelas en Chiapas. En Guerrero

Yo no soy tonto, yo no te voy a decir, yo no te voy a decir que en Morena son la Madre Teresa de Calcuta. No, conozco también algunos que son unas basofias. Mas sin embargo, no por eso tienes que bajar los brazos y agachar la cabeza. Simple y sencillamente vamos a tener la oportunidad de poder elegir a nuestro gobernador. Si llega a ganar el del PRI, bueno, pues allí está el del PRI. Si llega a ganar el del PAN, bueno, pues ahí está el del PAN. Pero como dijo Memo Valencia hace unos días en una conferencia de las que él da, mis respetos para René, el trabajo que hace René, mis respetos, la verdad, y qué bueno que ayude, aunque algunos lo critican. Y yo les digo, sí, cabrón, criticas a René, pero te apuesto a que no haces lo que hace René. No lo haces. Pero Memo Valencia, pues ya se salió de contexto. Creo que su carrera iba diferente. Ya se alitó, ya se le pegó lo de alito. La roña se pega. Y más cuando andas bajo de defensas. Hace unos días dijo este Memo Valencia: no, pues a la unidad. No, pues a la unidad. A la unidad. Tienes que unirte, Memo Valencia, porque si no desaparece tu partido del PRI. Allá en Tabasco se les acaba de ir un priista, se sumó al partido de MC. Bueno, como quiera, nada más. Los del PRI se pueden brincar a Morena o a MC. Los de la izquierda se pueden brincar al Verde, al PT o a Morena. Ahí tienes el juego completo, cabrón. No te quitas la camiseta. ¿Para qué te peleas? Pero ellos sí tienden a desaparecer, ¿eh? Al menos yo pertenezco a un partido, pues que ahí la lleva, ahí va, y el día de mañana me pueden correr también, no pasa nada. Y si me corren desde mi trinchera, seguiré siendo de izquierda. El que es genio, genio y figura hasta la sepultura. Así de sencillo. Voy a seguir leyendo mensajes. Espérame tantito. Les voy a seguir leyendo otros mensajes. Este ya lo leí. Este lo borro. También ustedes los borro. Critican a los hijos de Obrador. Lo van a tener como candidato. ¿Usted cree que si esas personas dejaran de servir esa ayuda, usted cree que estuvieran apoyando a la 4T, ¿no, verdad? Déjame, te recuerdo algo. Permíteme tantito, siéntate. O si estás haciendo algo, súbele a tu sinfonola para que lo escuches. Un día, en el año 2000, déjame decirte que yo también pertenecía al PRI, cabrón. Nada más que a mí ya se me quitó lo pendejo. Yo también pertenecía al PRI, fui de los jóvenes del PRI, creo que por ahí conservé una credencial cuando era priista. Pero un día me quedé pensando, bueno, pues en este cabrón partido los asesinan, los matan, los desaparecen. Hablan de demasiada democracia, de democracia partidista, y veo todo sucio, todo puerco. Un día me retiré del PRI y me fui al PRD porque me fui a apoyar al tabasqueño. Y no, fíjate, te voy a decir una cosa. No tengo ni una fotografía con Obrador. Les voy a recordar un detalle ahí en mi municipio de Álvaro Obregón. En una ocasión, vino Andrés Manuel a mi municipio y por allí a alguien se le ocurrió hacer un jaripeo completamente gratis. Creo que hasta la bebida les daban gratis. Y como al son que me toquen, he de bailar, la mayoría se largó para allá en mi municipio de Álvaro Obregón. Nada más estaban unos cuantos allí en la plaza.

unos cuantos. Aún así, con todo y eso, Obrador nos dio el ejemplo que se debería de seguir luchando. Obrador ya andaba en friega. No recuerdo el año, ¿para qué te engaño? No recuerdo en qué año fue. Yo dije, a ver, voy a ver este, a este pelajustán, a ver qué trae pues o qué. Sí. Había unos cuantos allí, no creas que estaba llena la plaza, no hombre, cuando junta más gente el panadero de la carretilla que cuando fue Obrador esa vez, estaban unos cuantos ahí nomás, allí estaban unos cuantos personajes, sí. Entonces, date una idea. Date una idea, compadre. ¿Cómo empezó la lucha? Este hombre se mete a la lucha con Obrador porque vio que sus ideas eran buenas. Muy buenas. Y algunos me dicen, hablas como Obrador. Cabrón, pues si traigo en mi corazón sembrada la semilla de un pinche líder de estos nuevos tiempos. ¿Tú crees que no se me va a pegar? Tengo fotografías con Claudia Sheinbaum Pardo, la acompañé en su contienda electoral en el 2024. He luchado como perro por la cuarta transformación. ¿Tú crees que no voy a saber? ¿Tú crees que no voy a saber? Y yo te voy a decir que la izquierda no es la Madre Teresa de Calcuta, no. Te vuelvo a repetir, hay una que otra basofia. Basofia. Ojetes de primera. Hay algunos en la izquierda que son los pinches ojetazos de primera, son estiércol. Pero allí están encaramados, allí están los cabrones, porque si se van al PRI o al PAN, pues los corren. Pero están encaramados en Morena. Y no creas que no han sido identificados. Los mismos de Morena dicen, esta es una rata. Entonces, ¿qué está haciendo en Morena? Porque hay democracia, cabrón, tampoco no lo puedes correr. Pues ahí está. Y tienen una pinche lengua, pero que nomás vieras. Yo tenía una vaca que le decíamos la maravilla a la ventana. Daban unas tarascadas, cabrón. Cuidado, porque cuando se metían a dañar, se tragaban la mata entera. Con todo y mazorca. Exactamente así tenemos unos políticos que dañan, pero cuando dañan se nota el manchón. Dice uno, oye, está bien que chingues, pero respeta a tu madre. A su mamá también se la llevan entre las patas. Este mensaje hasta ahí ya lo contesté, perfecto. ¿Alguien más quiere? Aquí tengo. Eso no tiene nada que ver con lo que... con lo que la cantidad que aportaron aquí, aquí la Bali, fue que usted dio la orden de dejarlo, ¿por qué? ¿Para qué te metes en problemas? ¿Acaso los que van a votar son unos niños? Los que van a votar ya no son unos niños, mi amigo, ya somos adultos todos. Todos somos adultos. Ya cada quien que agarre para el lado que se quiera jalar y no hay ningún problema. Pero la ley es una cosa. Pinche partido del PT, esa vez me dejó solo el güey. Les pedimos un abogado, se hicieron pendejos.
se echaron la bolita. Le dije al estatal, aquí están las pruebas, cabrones. Se hicieron pendejos en el estatal, luego se hacen pendejos en el distrito, y se hacen pendejos en el distrito federal, se hacen pendejos en el distrito local. ¿Tú crees que no les dije? ¿Tú crees que yo le iba a meter dinero de mi bolsa? ¿Tú crees que no hay enemigos políticos? No te equivoques, no seas tonto. Hay enemigos políticos, pero dentro del partido hay otros enemigos que son detectables, porque tampoco les conviene que crezcas. ¿Crees que no se da uno cuenta? ¿Crees que no se da uno cuenta cuando dejan solo? Pero no importa, el pueblo respaldó, compadre. Hubo el respaldo del pueblo. Hubo el respaldo del pueblo. Pregúntales a aquellos que estuvieron dando dádivas. Prepárense, pueblo, ahí vienen más dádivas. Ya están haciendo su guardadito. Pum, pum, pum, pum, pum, pum, pum, pum, pum, pum, pum, pum, pum. Porque aquí está el aguerrido arriba, arriba, arriba, ribotota. Deja que se vengan las encuestas, cabrón. Deja que se vengan las encuestas, voy a volver a salir en primer lugar. El amigo que yo conozco siempre les anda poniendo una chinga. Otros tienen que aliarse, cabrón. ¡Vamos a aliarnos, cabrón! ¿Cómo? Pues tráete a toda la bola de estos que les gusta. Ya sabes quiénes son los que les gusta el dinero del ayuntamiento. ¡Tráetelos! ¡Jálalos a todos los que les gusta el dinero del ayuntamiento! Pónganme máquinas, pónganme esto, pónganme aquello, pónganme toros, pónganme bandas. El aguerrido no hizo nada de eso, no ocupa eso, ocupa al pueblo. Y donde quiera que anda, anda bien sencillo el vato, anda bien humilde, si no anda rodeado de guaruras. Eso es lo que te ha enseñado la verdadera izquierda, eso es lo que te enseña la izquierda. Hay una gran diferencia entre la izquierda y la derecha. La derecha, los privilegios y los entreguistas ocupan los tremendos guarachotes del extranjero para ellos querer llegar al poder. Y la izquierda dice pueblo, pueblo, pueblo, pueblo, pueblo, pueblo, pueblo, pueblo, pueblo, pueblo, pueblo. Que el pueblo decida. Todo con el pueblo todo y sin el pueblo nada. No mentir, no robar, no traicionar. ¿Serio? No son mentiras. Ahorita, algunos países están gajeando por la gasolina. Aquí nosotros, los que queremos poner gasolina, nos cuesta, ponle la más baratita, nos anda valiendo casi 24 pesos y la otra anda valiendo como 20. Y bueno, nunca cargo de la otra. Alguien que me diga cuánto cuesta, pero quiero que sepas que no creas que en Estados Unidos está barata la gasolina, en el país anglosajón. Y ahí, tejones. Aquí en México puedes hacer protestas y demás. En Estados Unidos haces protestas, pero ni te pelan. Y aquí en México te escuchan, eres escuchado. Los servidores públicos se ponen a disposición de los reclamantes. Vamos a leerles más mensajes. Hoy amanecieron con ganas de pelear conmigo. Vamos a ver, de abajo hacia arriba. Fíjate lo que me dice este mensaje. No, traen ganas de echar pleito conmigo. Este mensaje de a tiro sí está muy grosero. Está muy grosero. No manches. A ver, este otro que dice.
A ver, vamos a ver. A ver qué mandaron aquí, vamos a ver. Vamos a darles, permítanme, para todos hay nomás con que no arrebaten. Ah, los maestros quebrando los cristales de los coches, ya los vi también.

0: Antes los maestros enseñaban historia, matemáticas, español, etcétera, pero ahora enseñan vandalismo, violencia y agresiones a inocentes. ¿Tú crees que es correcto lo que están haciendo los maestros? ¿Tú crees que es correcto lo que están haciendo los maestros? Lo que hacen, por ejemplo, los estudiantes de Tiripetío, que cierran las autopistas y que vandalizan coches. ¿Tú crees que eso está correcto en nuestro México? Una persona que dejó su coche estacionado esperando, de por sí, están con la angustia de que no les vayan a robar sus coches. Y luego, todavía los maestros les quebran los cristales. ¿Qué clase de maestros tenemos en...? Aquí están los nombres. ¿Dónde están? Permítanme tantito. Ahorita se los digo. Solo que es Michoacán, Oaxaca. ¿Dónde estás? El orden. Son los de Chiapas, Guerrero, Michoacán, Oaxaca, Zacatecas y 10 escuelas de la Ciudad de México. ¿Tú crees que está bien lo que están haciendo? Que tú dejes allí tu carcancha como la mía, ¿no? Y hay unos coches nuevecitos que les quebraron el cristal. ¿Quién crees que les vaya a poner los cristales de todo su coche? Se los rompieron todos, los retrovisores. ¿Qué clase de maestros son? Yo desde hace tiempo descalifiqué a los maestros. Los descalifiqué. Ahora fíjate lo que están haciendo. Se acomodan el calendario escolar a como les da su regalada gana. Son buenos para exigir, pero muy malos para trabajar. ¿Eso es el México que quieres? ¿Ese es el México que crees que deben de darles clases a los alumnos? En vez de que se estén preparando los maestros porque las tecnologías nos vienen rebasando. Ahorita la tecnología, los jóvenes, hay jóvenes que pueden discutir con un maestro y decirle, usted está mal. ¿Tú crees que eso esté bien? Adelante con su comentario, buenos días.
1: Buenos días, adelante. Pues por aquí escuchándolo yo y por aquí mis burradas. Pues algunos acá en Michoacán, pues, pero no todos. No todos los maestros acá de Michoacán andan allá. Porque acá los de aquí, pues yo no tengo entendido, sino que están trabajando poco, pero están acá,
0: señor. Es nada más un grupo de la gente.
1: Un grupo. Entonces no son todos, señor, no es todo Michoacán, no es todo. Y ellos, mire, yo como oía, ¿verdad? Yo no sé leer, yo no más oigo, ni salgo a ningún lado, yo no más oigo. El calendario escolar no lo hicieron ellos, lo hicieron los gobiernos de antepasados, señor. Ellos nada más se acataron a las órdenes. Los días festivos, todo eso, los gobiernos anteriores, ellos fueron los que los cambiaron. Los maestros no. Yo, desde antes de que mi hijo fuera maestro, yo ya escuchaba micrófono abierto. Y los maestros no. Los maestros no hicieron el calendario escolar. Porque yo les pregunto aquí a mis nietos, un nieto mayor que tengo, que venía aquí a que lo cuidara yo, su mamá se iba a trabajar. Hijo, ¿qué se celebra? El 10 de mayo. Y me dice, el día del niño, mamatita. Ay, mi hijo Berengo. ¿Cómo crees? Desde que cambiaron los días, señor, los días festivos, que es necesario que los niños sepan por qué no hay clases, en eso sí están mal los maestros, que no les explican. Estoy de acuerdo en eso. ¿Por qué no hay clases mañana, hijo? ¡Padre! El maestro no nos dijo, nomás que no va a haber clases. ¿Cuándo se festeja el 21 de marzo? Si es en lunes, se festeja en viernes para no trabajar ellos. Para agarrar todos los días, ese viernes, sábado, domingo y el día lunes, señor. Pero no les dicen a los niños. ¿Qué se festeja o qué se conmemora el 18 pues también de marzo? Tampoco, señor. Entonces, ¿qué pasa ahí? Pero los maestros no tienen nada que ver. Bueno, yo a lo menos, yo así lo vi cuando yo escuchaba el micrófono abierto, que los gobiernos antepasados, el secretario de Educación de antes fue el que hizo eso. Entonces, ahorita nuestra señora presidenta tiene que navegar con todo eso. Con todo eso, señor. Se acabaron con lo, como le digo, para que los niños no sepan historia, los días cívicos que se tiene que descansar, pero los maestros no les explican. Entonces ahí voy, que los maestros tienen que explicar por qué no va a haber clases y por qué faltan, si ya faltaron antes. Como nomás vamos aquí, el 18 de febrero, la escuela federal. Digo estatal, ahora sí ya participó, no sé si el 20, pero no participaba, porque no había apoyo. Pero de todas maneras los maestros no participaban en el acto cívico, en el desfile, pero sí faltaban. Entonces no tenían por qué faltar ellos, porque ellos no participaban. Ah, y faltaban ese día, el 18, y faltaban otro día. Y faltan, no que faltaban, sino que siguen faltando. Entonces, ¿qué pasa ahí? Entonces los maestros también tienen culpa, yo no digo que no, pero que expliquen a los niños, eso es lo que mi reclamo para mí, para los maestros, que les expliquen a los niños por qué van a faltar mañana. Ahora, bueno, le voy a decir lo de jueves, de pasado mañana, y es por decreto a faltar porque se va a hacer la inauguración del fútbol. ¡Ave María Purísima! En vez de que dijeran, en todas las escuelas tiene que haber una pantalla para que los niños vean allí el fútbol y estén ahí quietos, calmados. Ah, no, no va a haber clases. Entonces, ¿qué pasa ahí? No, señor, estamos bien mal. Yo me acuerdo antes cuando la toma de nuestro señor presidente, que era el día primero de septiembre, ese día no había clases, pero sí los maestros. Aquí en la escuela estatal, el maestro de Azar, que en paz descanse, sí había clases y por ahí se conseguían una pantallita para estar viendo la toma de posesión de del presidente que iba a ser en ese tiempo. Y ahorita ya no. Ahorita ya ni se sabe qué día es el día de que entra el señor presidente, el día que es la toma. Ya no se sabe, ya los niños ya no saben porque los maestros no les explican nada. Me dio mucho gusto saludarlo, señor. Muy buen día. A ver, disculpar usted, déjeme seguir trabajando porque voy a trabajar también esta tarde. Van a venir por el trabajo a las 2 de la tarde y voy a quedar mal por estar acá hablando. Hasta luego. Me dio mucho gusto saludarlo. Muy buen día. Y siga echando ganas, que tú seas tu pastor y nada le faltará, señor. Aquí estamos con usted, aunque nomás ande yo con usted.
0: No pasa nada.
1: Aunque nomás ande yo con usted, señor. Aunque nomás yo lo siga.
0: Uno hace la diferencia.
1: Sí, ándele pues. Ya sabe que sin mí no gana. Sí, así de que hay que echarle todas las ganas. Hay que echarle todas las ganas, señor. Me dio mucho gusto saludarlo. Muy buen día, Dios me lo bendiga. Saludos para todos. Hasta luego, gracias.
0: Hasta luego, buenos días. Ahí está su comentario. El qué México quieres tener, qué México quieres construir, qué enseñanza les quieres dejar las nuevas generaciones. Tú pregúntale a un joven del Fobaproa, pregúntale a un joven del Tratado de Libre Comercio, pregúntale a un joven quién vendió los trenes, quién vendió los bancos. Fíjate, hablando de bancos, te voy a decir una cosa. Yo tengo una cuenta de banco empresarial, por parte de la radio, me hicieron sacar una tarjeta. Ah, no quisieron una tarjeta del bienestar, no. Una tarjeta de BBVA. Y así es, tarjeta BBVA. Ok. A ver, señor, usted tiene una cuenta empresarial, sí, pero tiene que estar pagando este seguro, sí, pero no lo quiero. No, es que lo tiene que pagar. Oiga, pero si debe de ser opcional, no, es que su tarjeta es empresarial. Tengo que estar pagando casi 800 pesos mensuales por esa, por eso pinche seguro. Y no creas que la tarjeta la saqué ayer ni antier, no, papá. Llevo años pagando ese seguro. Sí. Un seguro que no sirve para nada. Porque cada vez que a mí se me descompone la radio, les he dicho, y tengo que hacer una ensarta de requisitos, y hasta que ellos manden un técnico. Mientras CRT no te permite que esté la radio apagada tantos días. Ah, pero el banco te dice, meta, haga estos procesos. Y después de allí, 90 días hábiles, o sea, 3 meses. No, lo que buscan es joderte el dinero. ¿Qué no entiendes? Que privatizaron la banca. El único banco que tenemos público es el del Bienestar. Es un banco muy pequeñito, que no, todavía no cumple con las reglas de operación. Porque no te lo permiten. Y no creas que solamente yo lo estoy pagando, no, lo están pagando titipuchal de radios. ¿Cuánto dinero agarra la banca privada nada más por eso? Más otros empresarios que a lo mejor esos nunca se quejan porque tienen titipuchal de lana. ¿En serio? No creas que es una cosa fácil. Dijeron, ¿querías una radio FM? Anda, papá, ni sabes en la que te vas a meter. Pero estoy feliz y déjame leer otro mensajito. ¿Por qué a la señora Gloria Merino no le debate? Le pregunta a usted. Ah, me fui a los mensajes de arriba, debo de leerlos de abajo hacia arriba. Porque nunca le debato a nadie, ni tampoco trato de ser inducente a lo que tienen que decir. No induzco, no induzco, no soy una persona que induce hacia las preguntas, no, no, no, no, no. Aquí está el micrófono abierto, te saco la llamada al aire y di lo que tú creas que está bien, pero recuerda que te está juzgando el auditorio. El hecho, lo que yo estoy hablando ahorita aquí en el micrófono me está juzgando el auditorio. ¡Y mira qué auditorio! No creas que Radio Aguerrido lo escucha cualquier lagaña. No, no, no, no, no. Este programa necesitas tener demasiada capacidad para escucharlo y entenderlo. No cualquier pendejo lo puede escuchar. No, señor. Este programa necesitas tener capacidad para poderlo escuchar y entenderlo, el mensaje que te está mandando este programa. Esa fue la opinión de Mamagoya y la respeto mucho. Comunicación Social de Tarímbaro me manda un mensaje. Eric Gaona entrega nueva unidad deportiva en Metrópolis 3, boletín de prensa. El gobierno de Tarímbaro continúa llevando la infraestructura urbana a fraccionamientos que durante años permanecieron sin atención. Tarímbaro, Michoacán, a 9 de junio del 2026, el presidente municipal de Tarímbaro, Eric Gaona García, inauguró nueva unidad deportiva del fraccionamiento Metrópolis 3, una obra que transforma un espacio que durante años permaneció abandonado en el punto de encuentro para el deporte, convivencia familiar y además la reconstrucción del tejido social. Acompañado de vecinos y funcionarios municipales, el alcalde encabezó el corte de listón de este nuevo complejo. Vamos a ver, tengo una llamada que voy a contestar. Adelante, mi amigo Jonás. Amigo Jonás, te colgué. A ver si me volvieras a marcar, por favor, amigo Jonás. Te colgué yo porque no... Ahí está, ¿me escuchas? Órale, ahí estás, ahora sí te escuchas, pelado. Adelante.
2: Sí, ya me está escuchando, ¿verdad?
0: Sí, adelante.
2: Oh, buenos días, señor Aguerrido, buenos días a todo mundo, a toda la radio escucha Aguerrida. Estaba oyendo los mensajes. Realmente, yo no acabo de entender... Bueno, no es pues para mi persona, pero por ejemplo, no acabo de entender yo a la gente o a ese tipo de gente. Pero pues en fin, me da lo mismo. Pero por ejemplo, ¿sabe de que por ejemplo me da tristeza el pueblo de México? Y pues a lo mejor hago mal con incluir o hablar en plural. Porque hablo del pueblo de México. ¿Cómo es posible de que, por ejemplo, la gente, porque en los videos que miré ayer de la repartición de cosas, de dinero allá en Torreón, son gentes de algunos 40, 45, 38, X, más jóvenes? Pero la mayoría de esa gente ya tiene una, de esa beca Cetina o una beca, Benito Juárez o X. O tiene a su padre, a su madre, recibiendo la ayuda de los 6,400 pesos bimestrales. Entonces, causa tristeza, por ejemplo, que con unos centavos vendan al pueblo de México. Bueno, me pregunto yo. Yo no fui a la escuela. Tengo la escuela de la vida nada más. ¿Qué de plano somos tan tarugos de veras? ¿Qué no sabe, por ejemplo, el pueblo de México? Adéntrese poquito en la política, no le haga el cuento. Que, por ejemplo, al rato, si se... Con el tiempo, en las elecciones, cuando se junten todas las elecciones, para muchas elecciones para gobernadores, que se cambie el Congreso Nacional y algunos congresos locales, que no va a ser nada de eso, vamos a ganar. O sea, está gobernando el PRI en Coahuila. Pero no se dan cuenta que con el tiempo, por ejemplo, llega un congreso y se llena de puro PRI y PAN o...
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2: O partidos como MC. Van a reformar la Constitución, aunque lo haya plasmado o lo haya dejado dentro de la Constitución Obrador. El decreto lo tumban, a no ser que esté equivocado. Cuando el presidente de la República pide, pone la sugerencia al Congreso, el Congreso lo aprueba, se lo manda a la Cámara de Senadores, se lo manda a los gobernadores y quitan el decreto de darles la lana. No la van a quitar toda, pero sí la van a reducir o la van a dejar estancada por años y años. De aquí a que pase eso, a mí ya me llevó patas de cabra. Pero quedan otros. Es momento de ir haciendo cimientos para la prosperidad misma y el bienestar propio de la misma gente que va siendo adulta, de las mismas gentes que están en la escuela, ya sea escuela primaria, secundaria o prepa o de esa otra, de esta universidad. Entonces, usted estaba hablando ahorita de qué andan haciendo los maestros. No todos, pero yo, para mí, por ejemplo, todos esos maestros, por ejemplo, también los campesinos que quieren hacer paro, cerrar las carreteras el día que se inaugure o lleguen los vaya a empezar el dicho mundial, quieren tapar carreteras. Por ahí mi nieto me dice, no el grande, el más chico, que él ve estados en el TikTok donde los campesinos van a parar eso, de las carreteras. Yo no lo he visto. Que se fijen el origen, esos son nada más puros paleros del sistema viejo para hacer quedar mal. ¡Ah, qué gustosos están esos maestros! Quieren el doble de el 100% de sueldo. ¡Qué gustosos están esos maestros de mandar decir o que las cámaras internacionales, ahora que vengan con el mundial, capten en qué forma quieren forzar al gobierno o en qué forma manifiestan que están inconformes con el gobierno o no sé yo, para que se dé cuenta más el mundo abiertamente? ¿Son mexicanos, cabrones, o qué son? Yo lo que me pregunto, ¿son mexicanos? ¿Está bien? Está conforme con ningún gobierno. Casi muchas personas, muchas personas no están de acuerdo con ningún gobierno, pero por ejemplo, no es para exhibir a tu México donde tiraste el ombligo, cabrón, así ante que lo mire el mundo entero. ¿Qué van a pensar de nosotros? De por sí, mucho antes, cuando estaba el gobierno peanista, ¿cómo pintaban allá en Inglaterra, en Francia, en partes de Europa? O simplemente yo miré muchos anuncios en Estados Unidos, ¿cómo pintaban a muchos mexicanos en la mañana con un sombrero y un calzón blanco o así, debajo de un opal, pegándole el sol? Y hay a muchos, ¿cómo se llama? Mexicanos.
4: ¡Nos denigraban, Jornas!
2: Los denigraban de esa manera. Yo miré los anuncios en el mismo Estados Unidos, en muchos restaurantes, cabrones, no tenían vergüenza, también ponían Taco México, ponían un cabrón ahí con una panzota cabrona y cayendo la panza del cinto para abajo. No, ese es un colmo. Si estamos ahorita apenas dignificando nuestro nombre como mexicanos, Chihuahua, y nos ponen así de esa manera, esas personas nos quieren exponer de esa manera, y son maestros. Compañeros maestros, por ejemplo, si ya no hay libros de historia, ustedes mismos denles clases de historia, si es que lo saben. Por ejemplo, yo no fui a la escuela, pero llegué a agarrar libros de quinto, ese año donde había historia y civismo. ¿Qué es civismo para ustedes, maestro? Es saber tratar a la gente, es educación, es el respeto a la gente, a las instituciones. Según yo los leía cuando me los prestaban, los miraba por allí. Chihuahua, yo me fui para Estados Unidos sin saber nada, hijo de la madre. Y no me acuerdo quién estaba en ese tiempo de presidente de Estados Unidos. Y era tan bondadoso en ese tiempo ese presidente de que, por ejemplo, había escuela para aprender inglés y había escuela para la gente que no se va a leer y escribir. Y yo tuve que escribirme allí en ese de enseñarme a leer y escribir bien. Todavía tengo faltas de ortografía, pero me enseñaron a hacer cuentas, me enseñaron a hacer divisiones, me enseñaron a hacer multiplicaciones, a hacer cabraza, todo eso. Y latino, más que ya también se me fue de la cabeza las raíz cuadrada, cúbica y quebrados. Pero me enseñaron allá gratis, me daban cuadernos en aquel tiempo en Estados Unidos. Y me enseñaron civismo para respetar a la gente. Y estos cabrones maestros no saben respetar a su patria. Estos campesinos que no están inconformes con el precio no saben respetar a su patria, pero no buscan nada de la historia del pasado. ¿Por qué está el problema del maíz así? ¿No saben por qué fue por el libre comercio? ¿Por qué está el FOBAPRA? ¿No han investigado también ellos? ¿Por qué está ¿cómo se llama? Aparte de FOBAPRA, todos esos, aquel carajo, Portillo nacionalizó la banca bancaria y quebró, ya se hizo quebrar. No, ni tan enseñarle todos esos también a los jóvenes. Por ejemplo, ¿cuánto joven de secundario o prepa le vale pura jodida porque no le enseña nada? Porque también ningún maestro tiene, nomás quería ganarse el sueldo también, que me disculpen los que me están oyendo, si algún maestro me está oyendo, se lo está diciendo un alcahuete. Ahora, por ejemplo, mucha gente, Lalito, se da aires de pureza y se siente grande porque ganó el estado de Coahuila. Yo también aquí, por ejemplo, el estado de Guanajuato se va a perder cuando se deciden ahora para el año que entra por el PAN, el panismo ya está muy arraigado. Pero la gente no sabe de que, por ejemplo, allí parte de la partida que llega allí, son mucho el comercio que mueve el estado de Guanajuato. Hoy me fijo en Morrión, en Durangato y ahí a los alrededores de estos pueblos. Ayer no estuve aquí en Santa Anamaya, tuve que salir a la ciudad de Acámbaro a arreglar unos asuntos de unos salecidos que traigo. Entonces, pues no pude escuchar ni la mañanera ni nada por el estilo. Pero, por ejemplo, se ve el movimiento, se ve este otro tipo de ambiente, se ve cuántos puestos hay en la calle. Y cada impuesto paga, para cada puesto en la calle, cada mercado que cae en la calle paga un impuesto y ese lo mandan y se lo doblan y de ahí se hacen más obras. Es lo que no, es lo que tenemos poco en Michoacán. Pero no, yo no acabo de entender esta gente, por Dios santo. A mí me vale pura jodida que se haya perdido el estado de Coahuila. Eso me da lo mismo a mí. Yo ya, como quiera, yo ya les he dicho yo. Yo ya tengo 68 años y al rato cumplo los 69 si Dios me presta vida y licencia. A mí ya la tierra me tira de mordidas, yo ya no, al ratito ya, ¿qué tanto pueda durar? Ojalá durar 90 años, pues estaba toda madre, ¿no? Pero pues solo Dios sabe.
0: Ya te tira pero, de tarascada la pinche tierra, Jonás.
2: De mordidas. Entonces, por ejemplo, ¿qué me puede interesar a mí, por ejemplo, un estado que se perdió en las diputaciones? Nada me interesa. Nomás sí siento feo. Sí siento no siento feo, siento decepción del pueblo, decepción. Y ayer todavía, por ejemplo, ahí estuve yo la mañana temprano, ahí en la plaza, esperando el carro. Y ahí me arrimé y estaban ahí los cafeteros. Y llega un periodista 100%, dijo, pues nos lo chingamos con trampas y todo, y ventas y todo eso. Y Morena no tiene la capacidad de defender una votación así de esa manera, dijo. Si el PRI tuviera en vez de Morena, dijo, y les arrebataba ese estado, se los arrebataban pura jodida, dijo, porque no saben cómo trabajar ese tipo de asuntos. Es buen político ese pelado. Y dije, ¿no te da vergüenza, Julano? Dijo, ¿cuál vergüenza? Dijo, si esto es un negocio. Así nomás, fíjese nada más qué calidad de individuos. Por ejemplo, quiere decir que Morena no tiene la capacidad de defenderse, de defender el fraude que le hicieron. Él mismo lo está conociendo, el muchacho ese, que se hizo un fraude grandísimo. Ya, por ejemplo, esa presidenta de Coahuila, de Morena, ya metió la impugnación y todo eso. Pero ya, palo dado, ni Dios lo quita. Ya mejor hay que prevenirlos para la otra enseguida, para la que sigue, la mayor. Es donde debemos de prepararnos todos los personas que pertenecemos a la 4T. Y yo pienso de que, por ejemplo, es hora de que lo vaya pensando tanto el PT como el Verde, en que no individualice, que no quiera sentirse el ego en aventar candidatos independientes, solos ellos ahí, aventarse solos a la gobernatura, a algunas gobernaturas o a la diputación. Es hora de unión, que siga la cuarta transformación con fuerza, que se llene que esté llena esta vez de nuevo, este 2027 de nuevo lleno el Congreso Nacional, que se llene de nuevo, si no vamos a valer pura jodida. Pero por ejemplo, como repito, a mí me vale pura jodida ya si se hace o no se hace. El problema son los mismos que se venden, que son gente joven, que tienen gente, muchachos de la secundaria y en la primaria y tal vez hasta la prepa, pero todavía es gente muy joven que todavía puede disfrutar de algo, de lo bueno, de la miel que nos está dando nuestra presidenta o nuestro gobierno de Morena todavía. Bueno, un saludo para todos, señor Aguerrido, y pues hay que seguir adelante y hay que seguir analizando la gente, viendo la gente, escuchando la gente y escuchando tanto persona que manda mensajes sin dar la cara. Y a mí me ha gustado dar la cara, no tengo miedo. ¿De qué tengo miedo? ¿De qué tengo miedo? De nada. Hay que dar la cara. A que digan, este cabrón habla la radio y habla puras pendejadas, pero tengo el valor de civil de hablarlas y decirlas, aunque sea mi manera, pero no puedo mandar, soy enemigo de mandar un mensaje de esta índole. Bueno, que pase buen día a todos, no los saludo a todos, porque pues el trabajo no me deja, ya se me contó de 2 días y ahora hay que echarle ganas. Y que Dios bendiga a todo el mundo, bendiciones, señora Garrido, hasta luego, que pase buen día.
0: Hasta luego, amigo Jonás. Nuestro amigo Jonás de Santa Anamaya. hasta Santa Namaya. Le mandamos un saludo a nuestro amigo Jonás. Saludos a mi amigo Beto Malagón. Dice nuestro amigo Beto Malagón, así mero, amigo Jonás, así mero nos pintan los pinches güeros. Esos carajos güeros, carajos. A ver, vamos a ver. Buenos días, feliz martes. Dice, mira, Guerrido, puro PT. Mira nada más aquí donde tengo. Eso, dice, puro PT. Ábrale. Muy bien. Oh, muy bien, muy bien. Sale, mi buen amigo. Dice, y el día que te vayas del PT, nos vamos. Al menos yo me voy contigo, dice. Vamos a ver qué dice tus mensajes. ¿Y qué es? Dice aquí, ¿y qué has ganado? Tengo una llamada. Buenos días.
5: XHS.
0: Adelante, caminante.
2: Buenos días a todos los radioescuchas.
0: Buenos días.
2: Yo laboré por lo menos 30 años en la docencia. O sea, era maestro a nivel secundaria y a nivel bachillerato. Y le aseguro que de esos maestros que andan en las manifestaciones, si acaso el 50% están adheridos o trabajan en la educación, el resto, sobre todo los que se encapuchan y salen con palos, son gente que le gusta la violencia, vividores, que les pagan por, bueno, a quienes les conviene, ¿verdad? No digo que sean de la propia dirigencia de los que andan ahí al frente de ellos, no, sino a grupos que les conviene desprestigiar al gobierno. Bueno, y de los otros que están, que sí pertenecen a las planillas del magisterio, pues tampoco son maestros porque son gente que los dirigentes sindicales de los estados los contratan, aunque no sepan ni cómo se llaman. Con la única encomienda es de que los tienen que apoyar. Entonces, pues en realidad, pues no les importa que los niños mejoren su nivel académico, que tengan conocimientos. Pues ya hablaba el amigo Jonás, que cuando él estudió, pues estudió, me parece que dijo que hasta la secundaria o quizás hasta la primaria. Pero lo que pasa es que desde el gobierno de Luis Echeverría Álvarez se dio la orden que en las primarias ya no se reprobara a ningún alumno, y desde ahí empezó a bajar el nivel académico. Yo lo recuerdo bien porque tenía un sobrino y una sobrina, hijos de madre soltera, y pues estaban viviendo con nosotros. Entonces yo estaba estudiando la secundaria y pues me encargaba pues de decirles hagan su tarea y X. Por eso comento esto. Y entonces pues les digo,
5: ese problema de magisterial, en realidad es, incluso los dirigentes, pues nada, como usted decía la vez anterior, que en los partidos políticos algunos luchan por sus intereses, y acá pues todavía más, porque los dirigentes pues se llevan buena lana, y luego si por ahí alguien se les acerca y le dice, haz borlote, y ahí te va tanto, en fin. Así es de que, en realidad, pues no es el verdadero magisterio, porque hay muchísimos que sí toman en serio y con responsabilidad su labor docente. Y yo lo digo porque yo lo vi, como dije, por lo menos 30 años ejercí esa profesión, aunque no soy maestro de carrera, yo estudié una licenciatura en la UNAM, y bueno, trabajé en la SEP del Estado de México. El nivel académico allá está, no, pues muy bueno, y el sueldo también bastante bueno comparado con el resto de sueldos. O sea que es una farsa ese movimiento de los maestros. Claro, la presidenta y de Andrés Manuel fue no reprimir a nadie, porque aquí, pues sí, la verdad, se pasan de lanza. Y pues sí, por ejemplo, esos que salen a agredir, que hacen destrozos, pues ahí de civiles podían entrar para detenerlos, e incluso estoy seguro que no podrían comprobar que son maestros. Pero pues también el gobierno tiene tantas tareas que pues dice, bueno, pues nomás más o menos vamos a estarlos controlando, y en realidad me parece buena la medida. Escuché a mi amigo Jorge de Arkansas, que pues, él no entendía, y sí, pues se hace difícil. Yo, aunque tengo conocimiento sobre el tema, pues sí, digo, hijos de su malvivir, ya, bajita la mano, les habían de dar un estate quieto. Y vaya que a mí no me gusta la represión, porque siempre he pensado que debe haber libertad para la libre manifestación, pero esa ya no es en ejercicio de su libre manifestación, sino son unos vándalos. Pero bueno, de los males el menor, y la presidenta pues está cuidando la imagen de su gobierno, y me parece bien, porque además pues se han visto los avances, y no, pues nada que comparar con los gobiernos anteriores. Y no hablo de oídas, pues yo tengo 75 años, así que ya los adultos mayores que votan por el PRIAN o por los otros partidos, que también, por ejemplo, MC, que pues también en las cúpulas son unos corruptazos, pues no, está difícil, la problemática es grande, y como dijo la señora Gloria Merino, no, pues, de tanto tiempo que se ha dejado crecer un montón de situaciones, no, pues para que se calme todo esto, pues va a tardar, y se va a calmar más cambiando la manera de pensar, sobre todo de la niñez, que poco a poco va a ir creciendo. Por eso la presidenta y el presidente anterior pues han fomentado la creación de escuelas. ¿Por qué? Porque desde ahí es como se puede cambiar la mentalidad. El otro día decía, pues a todos niveles, ven por sus intereses. Lo que pasa es que cada quien en su nivel lucha por sus intereses, y unos son bien económicos, como comentaba la vez anterior, ese inmenso dineral que se gasta en los programas sociales, pues llegaba la bolsita de los que tenían el poder político y también de la cúpula de ricos. Y por eso, pues claro, ¿cómo les va a convenir que se cambie eso? Y por eso la mayoría de medios de comunicación, radio, televisión, TV Azteca, Televisa, bueno, pues lógico que están de común acuerdo y por eso van saliendo pretextos y todos sobre el mismo tema y se ponen de acuerdo. Pero como también comenté la vez anterior, ya la población venía cambiando su manera de pensar y luego el presidente Andrés pues tuvo 6 años y educó a la población, porque qué buen maestro, aparte de político, resultó una eminencia. Ya no aprendió solo el que de a tiro no quiso, o como decía él, los adultos que ya tienen una mentalidad, pues ya mejor que te vaya bien, hermano. Así que, bueno, pues hay muchísimas cosas más que comentar, pero pues ya parece que me extendí un poco y agradezco su venia para expresarme. Por eso le tengo reconocimiento de que nos dé la oportunidad de conversar con muchos radioescuchas, porque pues esta radio seguramente tiene una audiencia muy grande. Y como dijo usted, no somos cualquier lagaña. Así que mis felicitaciones para usted.
4: Oiga,
5: para los comentaristas.
4: No somos ese cualquier famoso lagaña. Willy,
5: pues es un analista estupendo, porque tiene bien clarito y lo corto y a nivel mundial, y hace unos análisis precisos, veraces y con lenguaje para que lo entienda todo mundo. Entonces, también están otros como Quique, Willy y otros más, como el mismo Jorge de Arkansas, y como dijo él, todos los que pensamos de esta manera nos abrazamos en la distancia. Así es que un abrazo para todos y muchos más que no mencioné. Y felicidades por su programa. Y gracias y hasta luego. Que tengan buen día.
4: Hasta luego, buenos días.
5: ¿Qué? ¿Me dejaron hablando solito?
4: No, adelante, adelante. Aquí estamos.
5: Uy, qué gachos.
4: No, aquí estamos. Aquí sigue usted todavía con nosotros. Aquí sigue usted con nosotros todavía.
5: Ando como loco.
4: No, para nada. Ya colgó. No, para nada. Aquí sigue con nosotros. Aquí lo estamos escuchando. Dios, biches ojetes, dice. Ya dejaron solo, biches ojetes. No, aquí estamos todavía. Nada más lo que tengo yo es que casi no interrumpo. Ya lo que me gustó fue que dijo es que no somos cualquier lagaña.

0: Tengo un poquito de educación que me dieron en la primaria, en la secundaria y así sucesivamente. Y esa educación la conservo. Y le mando un saludo muy afectuoso.
1: Adelante, Enrique. Adelante, Quique. Quique. Oh, ¿qué pasó? Enrique Soto. Ya cortó Enrique Soto. Ya cortó el buen Enrique Soto. Muy bien, tengo unos mensajes que necesito darles lectura. Y está un mensaje que dice así. Dice así. Dice, buenos días. Ok, tengo una llamada. Adelante, amigo Enrique.
0: Esos mensajes
1: Adelante.
0: ofensivos, a mí se me hace que está cortando las comunicaciones también, ¿eh?
1: Échale, hombre. ¿Qué te dije?
0: Yo le hice una pregunta, compañero Lupe, a ver si me la puede responder.
1: Échale,
0: ¿Quiere que desenvaine la espada o la dejo
1: échale.
0: enfundada?
1: Ah, güey, güey.
0: Sí escuchó las bendiciones que le pedí a Dios para esta persona que mandó el mensaje, ¿verdad?
1: Claro que sí, desde luego que
0: Al que
1: sí.
0: me llamó nefasto.
1: Claro que
0: Pero lo voy
1: sí.
0: a dejar en estas resumidas frases que creo que le van a ir muy bien a la persona que lo mandó. ¿Ok? Dice así, yo no discuto, aprendí, que lo que me molesta se evita y que donde la ignorancia habla, la inteligencia calla. Sin duda, con eso vivo más tranquilo. ¿Ya puedo envainar la espada, compañero Lupe?
1: Adelante, caminante.
0: Digo, si a esas vamos, yo no le estoy pagando con la misma moneda. Yo simplemente estoy hablando con palabras que tienen muchísimo sentido y que me han ayudado a superar un poquito esa ignorancia. Yo no quiero permanecer ahí. Pero bueno, compañero, un saludo muy afectuoso para todo el auditorio de Radio Aguerrido. A las personas que acaban de hablar, al amigo Jonás, que está muy ocupado por allá, le mando un saludo. Fíjese que estaba escuchando a ustedes y al compañero Jonás hacer mención de al magisterio de la coordinadora, a todos los integrantes de la coordinadora. La verdad, es para mí una vergüenza que tengamos maestros, los que, bueno, pseudo maestros, lo voy a poner entre comillas, de esta clase. Anteriormente teníamos profesores que se preocupaban muchísimo por nuestra educación, que querían que nosotros fuésemos unas personas de bien, profesionistas. Y si no llegáramos, y si no hubiésemos llegado al profesionalismo, bueno, que fuéramos unas personas que pudiéramos nosotros desenvolvernos en la sociedad. Pero con algo que es muy importante, valor humano. Eso es lo que se perdió, el valor humano, ese civismo que con tanto golpes, porque yo lo recibí por parte de los maestros, porque sí me golpeaban. Pero ¿saben qué? Esos no fueron golpes de decir te desprecio, no. Esos fueron golpes que me los dieron a tiempo para que en el futuro, a estas alturas de la vida, no los estuviese sufriendo. Esos fueron golpes de enseñanza. Y desafortunadamente todos esos valores y virtudes que los maestros anteriores en mi época nos enseñaban y que ya desaparecieron. Ahora lo que están enseñando todos estos pseudo maestros de la coordinadora es puro vandalismo. Es puro vandalismo, es un mal comportamiento, son mentadas de madre que estoy escuchando.
1: Oye, amigo Enrique,
0: Cómo en realidad están causando más daño a a la población, hombre,
2: Enrique,
0: destruyendo sus vehículos.

0: Enrique.
1: diciéndoles hasta lo que no a la sociedad, exigiendo cosas que no se pueden cumplir, compañero Lupe. A sus órdenes, dígame, compañero Lupe, perdón.
0: ¿Quién no ves que la mera bandala, la mera banda de la banda es esta Alba Esther Gordillo?
1: Alba Esther Gordillo,
0: así es. Y es la coordinadora de los comités del PRI.
1: Es la de, ella fue la que descubrió la influencia, sí, cuando en la época de la pandemia, así le llamaba, la influencia. Y desafortunadamente, compañero Lupe, por tener unos maestros precisamente como ella, que ni siquiera se sabe dirigir, siendo maestra, ¿cómo es posible que tenga ese tipo de desconocimiento? Y así están todos los de la coordinadora exigiendo cosas que no se pueden cumplir. Están exigiendo que se desaparezca por completo la ley del ISSSTE del 2007. Sobre de todas las cosas, no les importa. Quieren que haya algo más a su modo. Quieren ellos un aumento salarial. Quieren un aumento salarial del 100%. ¿Quién puede tener un aumento salarial al 100%? Solamente los del PRI y del PAN. Y hasta más. Aquí no. Aquí va conforme a la ley, conforme a lo, al este, ¿cómo se llama? Este, el grado de tiempo o de educación o de tu especialidad que tengas como maestro, así se va a ir incrementando tu sueldo. No pidas un sueldo al 100%. Cuando el gobierno le está ofreciendo el 9%, y el 9% es por encima de lo que se autorizó este año. Yo lo voy a decir así, los del sindicato, un sindicato que yo conozco, que es el sindicato de una compañía telefónica que está en todo el México, recibió solamente el 4.5%. Entonces, no pidamos las estrellas del manto de la Virgen cuando no se nos pueden otorgar, así definitivamente, y no vamos a obtenerlo a la fuerza, causando todos estos daños. Yo ahí sí estoy en contra de las autoridades que no actúan para la detención de estos vándalos, de estos desgraciados que están causando daño a la sociedad y a nuestros hijos, porque se la pasan únicamente huelga sobre huelga, y nuestros hijos no reciben la educación que merecen recibir. Y que aún así, faltando tantos días a los planteles educativos, quieren que su sueldo sea íntegro, que no les deduzcan los días que faltaron. Eso es una burla para nosotros, para nuestros hijos y para nuestras futuras generaciones. Yo le pregunto y le lanzo esta pregunta al aire. Esa es la clase de educación que nosotros merecemos, es la clase de educación que queremos para nuestros hijos, para nuestras futuras generaciones, de este tipo de maestros, pseudomaestros, que se ponen a jugar en Paseo de la Reforma una cascarita, que van y toman los aeropuertos, como el aeropuerto de Oaxaca, que la gente que tiene que tomar un avión, tiene que bajar, si tiene que irse, si antes se iba con 2 horas de antelación, pues ahora tiene que tomar 4 y caminar hacia las terminales porque no les permiten el ingreso. Pues yo sí exijo a las autoridades que se fajen los pantalones y digan ya basta de estos vándalos, y que el que la haga, que la pague, que sea detenido y que se lo lleven y que sea juzgado sin temor a represalias. Dicen por ahí, es que es un gobierno autoritario, y no es un gobierno autoritario, señor. Si tú quebrantas la ley, tienes que afrontar las consecuencias del delito que cometiste, señor. Así de sencillo. No es que haya un país con represalias, no es que haya un gobierno con represalias, no es de que haya un gobierno autoritario. Eso se terminó. Se nos está dando la oportunidad de expresar nuestras inconformidades. pero tienes que hacerlo de acuerdo a lo que está establecido, sin causar daños a terceros. ¿Sí? Y para eso existe el diálogo, y no a la fuerza. Amigo Lupe, creo que necesitamos levantar la voz, todos los padres de familia que tenemos hijos en las escuelas, y más que nada en el nivel medio superior, para que estos maestros ya no sigan haciendo lo mismo. Y si no quieren aceptar en el lapso de tiempo que se les otorga para que lleguen a un acuerdo, pues lo siento mucho. En una empresa, en un trabajo, si tarda uno más de 2-3 días sin justificar la ausencia, lo despiden, compañero Lupe.
0: Va para Juárez, papá.
1: No hay vuelta,
0: papá,
1: atrás, estás despedido. Le escucho, compañero Lupe.
0: Va para Juárez.
1: Exactamente. Y no precisamente lo estoy hablando del país de de aquí del estado de Chihuahua. Pero si quieren ir a hacerle compañía a la Maru, pues adelante, ¿no? Ya, a mí no me importa, pero sí me importa que nuestros hijos reciban la educación que se merece y la educación que se está establecida en nuestra Constitución. Ya basta de todos estos líderes sindicales que únicamente están viviendo como reyes y mandan a sus borregos a hacer sus desmadres. Perdón la palabra. Amigo Lupe, que tengan un excelente día. Y antes que me vaya, le voy a dejar esos pensamientos para usted.
0: A ver, suéltale tu ronco pecho.
1: Ya que tanta gente está queriendo hacer pleito con usted, compañero Lupe. Ahí le va esto para usted, para usted. Fuerte no es el que habla mal de usted. Fuerte es usted quien se entera de todo y no se defiende, sino deja que las personas mueran con su propio veneno. Amigo Lupe, un excelente día. Que Dios me los bendiga a usted y a todo el auditorio y a todos los que me están escuchando en México y más allá de nuestras fronteras. Que Dios lo bendiga y estamos en contacto. Y bienvenidos los mensajes, ¿eh? Bienvenidos.
0: Buenos días, amigo Quique.
1: Y me dan fortaleza para continuar adelante. Yo nada, no quiero vivir en la ignorancia.
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0: Órale, amigo Quique.
1: Bendiciones para todos.
0: Ánimo, amigo Quique. Ánimo, ánimo, pelao. Muy bien. Iba a leer un mensaje cuando entró la llamada de mi amigo Enrique. Dice: muy buenos días, don Lupe. Espero que esté muy bien. Mire, el peor enemigo de un mexicano es un mismo mexicano. Él te quiere ver bien, pero nunca mejor que él, porque siempre va a tratar de pisotear al prójimo. Hay muchísimos gringos que son excelentes personas. Esa es mi opinión, gracias. Ahí está el comentario, vamos a ver este comentario que está aquí. Aquí está. Dice, don Lupe, buenos días, usted está hablando de los maestros. Yo le voy a contar una historia de una maestra que está en la Ignacio Zaragoza, en Álvaro Obregón. Los alumnos que ven avanzados o que son más inteligentes, los manda temprano a su casa. ¿Dónde se ha visto eso? Porque no quiere liderear con todo el grupo. Ahora, a los niños, la semana pasada, los que estaban avanzados y que eran inteligentes, les hicieron examen y todos los niños que los dejaban salir, que estaban avanzados, todos inteligentes, hicieron un examen y a todos los niños que los dejaban salir temprano sacaron bajas calificaciones. Don Lupe, ¿esto está permitido que manden temprano a los más avanzados? Gracias. Pues no está permitido porque tiene que cumplir con el horario de clases. Pero qué lástima, porque pues se dejan de preparar los jóvenes y de aprender más, de ejercitarse más, de una forma o de otra, porque ejercitarse más no solamente es ejercicio, es ejercitarse más en el conocimiento. Muy bien, ahí está el detalle, dijo Cantinflas, ahí está el detalle. Vamos a ver otros mensajes que están aquí. Dice, le quiero hacer una pregunta a usted, aguerrido, pero no me salga con la tontería de que su amigo y su amigo y su amigo. ¿Se va usted volver a lanzar como candidato del PT? Si ya sabes lo que te voy a decir, ya para qué me preguntas. Que ahí anda un amigo mío que anda en friega, pues, hombre. Ahí búscalo en las redes sociales. Acaban de sacar un video mío en las redes sociales, espérame tantito. Déjenme ver si lo encuentro. Acaban de sacar un nuevo video. A ver, ¿cuál es? Es este.
3: Y lo dijo Obrador, entre más grande seas, más sencilla debes de ser, más humilde. A mí no me da miedo. Nunca he fallado a las asambleas, ni cuando se hacían cada 15 días, ni ahora que se hacen mes por mes. Siempre estoy aquí, presente, presente, presente, presente, presente, presente. Nunca, nunca me rindo, nunca me he rendido, nunca he agachado la cabeza, nunca he bajado los brazos, jamás. Y siempre he estado defendiendo al pueblo. Les voy a decir que quede claro, yo no ando buscando dinero, yo no busco dinero. Hay que buscar el bienestar del municipio, hay que buscar en el Estado
0: esas redes sociales, hombre, que me traen a todo lo que da. Gracias de cualquier manera. También hay uno que otro comentario que... También hay uno que otro comentario que también, qué bárbaro. Qué bárbaros. Saludos a la señora Marichelo, allá de Pueblo Nuevo, y a todos mis amigos de Pueblo Nuevo y a todos. A ver, vamos a escuchar un audio, permítanme tantito, vamos a escuchar un audio.
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Escuché el audio de la señora Marichelo. El día de ayer teníamos una asamblea con el diputado federal, pero yo no pude asistir. Estamos a un pasito de que les pongan la luz, a un pasito de que les pongan la luz allí a una comunidad que tiene muchísimos años sin luz. Estamos a un pasito. Bendito sea Dios que llegue ahí. Muy bien. Voy a leer unos últimos mensajes, ya que faltan 10 minutos para que se termine este programa.

0: Dice esa persona que le hace esa pregunta, yo creo que está como dice Jorge, el de Arkansas. No seas pendejo, siempre preguntas eso. No, lo que pasa es que me quieren agarrar en grupa, más bien el. Perdóname lo que te voy a decir. El tontito eres tú, él sabe por qué me hace esa pregunta. Él quiere agarrarme en curva. ¿A poco crees que soy nuevo? No. El que me hace esa pregunta sabe por qué la hace. Él sabe por qué la hace. Él quiere. ¿Qué no sabes tú que si yo digo que sí? ¿Qué no sabes tú que él puede grabar todo mi texto y eso da como y eso da como cabe a anticipación de campaña, aunque ya todos andan ahí anticipándose en campaña, dicen en los altavoces de las comunidades que se presenten en la casa de fulana porque va a venir el candidato de tal partido. Y luego me llaman, oye, ¿no es anticipación de campaña eso que digan que el candidato? Déjalos que digan como les dé su gana, hombre. Tú no te preocupes, eso no es nada para lo que viene después, hombre. Después se vienen, no te llenes con las boronitas, espérate a las carnitas. Todavía falta los que dan varillas, cemento, dinero, compran votos y demás. Te estás ahí. Tú preocupando porque dicen que va a venir el candidato fulano. Oh, deja que el mundo ruede, hombre, y tú agárrate de lo que más puedas. No pasa nada. Todos felices, todos contentos. Pues que eso qué, eso qué, decía mi tío Cherré. ¿Y eso qué, vale? Eso no pasa nada. Vamos a un corte y regreso con ustedes para leer la nota completa. Que no me dejaron terminarla, lo del amigo Eric Gaona. Además, tengo una nota del diputado Baltasar Gaona. Vámonos.
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0: Estoy de regreso con usted. Dice, no lo entendí para...
1: Emisora que transmite desde...
0: No, para nada. Como que parece que quieren agarrar en curva. No, sí, tontos no son. Ellos quieren agarrar en curva al amigo que yo conozco, pero no pasa nada. Adelante, todo sigue en pie. Vamos a leer la nota completa de Eric Gaona. Dice, el gobierno de Tarímbaro continúa llevando la infraestructura urbana a fraccionamientos que durante años permanecieron sin atención. Tarímbaro, Michoacán, a 9 de junio del 2026, el presidente municipal de Tarímbaro, Eric Gaona García, inauguró la nueva unidad deportiva del fraccionamiento Metrópolis 3, una obra que transforma un espacio que durante años permaneció en abandono en un punto de encuentro para el deporte, convivencia familiar y la reconstrucción del tejido social. Acompañado de vecinos y funcionarios municipales, el alcalde tarimbarense encabezó el corte de listón de este nuevo complejo deportivo, el cual representa una de las acciones más importantes para la recuperación de espacios públicos y desarrollo social en esta zona del municipio. Durante su mensaje, Gaona García destacó que Metrópolis 3 fue durante mucho tiempo un fraccionamiento que no recibió la atención necesaria en memoria de infraestructura urbana. Sin embargo, hoy forma parte de una estrategia de desarrollo que busca dignificar los espacios públicos y mejorar la calidad de vida de las familias tarimbarenses. Antes había abandono, no existe un espacio digno para que niñas y niños, jóvenes y adultos vivan de manera segura. Esta unidad deportiva será un lugar lleno de vida, de actividades, deporte y de familia, disfrutando de forma segura, expresó. La obra tuvo una inversión de $4,317,000. Beneficiará directamente a 5,000 habitantes del fraccionamiento y zonas aledañas. La nueva unidad deportiva de Metrópolis 3 abre sus puertas con canchas de usos múltiples, con gradas, con techumbre, cercos perimetral y además pórtico de acceso, sanitarios para hombres y mujeres, bodega y sistema. Asimismo, se instalaron juegos infantiles, equipos de gimnasio al aire libre, bastantes cosas, bancas, botes de basura y un sistema de alumbrado LED que brindará mayor seguridad quienes utilicen el espacio. El gobierno de Tarímbaro trabajando. Ahí está el asunto. Vamos a leer otros mensajes ahorita de los que tengo. Claro que sí, con gusto. Ok. Sí, ya entendí que la pregunta no era para mí, que era para la persona que había mandado el mensaje. Ya lo entendí perfectamente bien. Vamos a otra nota que tenemos aquí. Otra nota. Todavía faltan 2 minutos. Dos minutos para irnos.
2: Acabas de comentar que te gustaría que hubiera continuidad de este gobierno, y que ojalá que fuera una persona que, bueno, quiero pensar que sea afín a este gobierno. Hay candidatas como Gladys Butanda, que son parte del gobierno, Gaby Molina, que es parte del gobierno, y simpatizantes que no son parte del gobierno, pero simpatizan, en algún momento simpatizaron con Bedoya, que es el actual fiscal y Fabiola Lanis que están buscando la gubernatura. ¿Para dónde? Yo sé que tú publicaste en algún momento el apoyo con Gladys Butanda, pero no sé si este sigue siendo la misma línea o tú te vas a esperar o qué línea mantiene ahorita el PT para... Porque al final de cuentas es una elección interna de Morena. ¿Qué línea va a mantener el PT en caso de que no ninguno de estos personajes quedara y que fuera ahora sí que alguien más de fuera de este círculo que te acabo de mencionar?
3: Bien, mira, en el PT vamos a ser muy respetuosos de la voluntad del pueblo. Se ha implementado ya un mecanismo que ha sido probado, que es a través de las encuestas. Seguramente participarán personas como las que mencionaste, también perfiles del Partido Verde, del partido del PT, y que sea el pueblo el que defina a través de su intención de apoyo, su intención de voto, a través de una encuesta que se decida quién es el perfil mejor preparado.
2: ¿Y del PT quién va?
3: Bueno, está la diputada Mari Carmen Bernal, Miguelito puede ser.
2: Tú también estarás buscando la.
4: Dice pues, que pero me pones.
2: Pues,
4: dice.
2: Pues aquí no digamos, nota entonces.
5: El candidato de siempre, Reginaldo.
2: No, pero Reginaldo no ha levantado la mano, pero aquí sí la acaba de levantar.
3: La mera verdad, yo me alineo siempre a las determinaciones de mi partido. Yo no estoy subido en el ladrillo. Hoy estoy enfocado a hacer que el Congreso pues dé un buen trabajo, cuidar el trabajo de mis compañeros diputados, que el trabajo de ellos luzca y que sea en beneficio del pueblo de Michoacán. En eso estamos abocados. No tengo una aspiración real a ocupar un cargo de este tipo como la gubernatura. Creo que este espacio debe ser para otro tipo de perfiles que estén más empapados de cómo se ha hecho esta nueva forma de gobernar. Yo tenía una contradicción porque el gobernador muchas veces decía que es tiempo de mujeres, haciendo una referencia al futuro. Y eso me causaba a mí mucha escozor. Y dije, bueno, vamos a revisar los perfiles. Entonces, bueno, pues vamos a ver a Fabiola, a Gaby. Y me llamó mucho la atención el trabajo de Gladys Butanda, los proyectos que está desarrollando, como ahora el Morebús, el cablebús, el contacto con ella, por cuestiones de obra, la invitamos a Tarímbaro y su forma de expresarse con la gente, de ganarse la simpatía del pueblo, me dejó cautivado, incluso su respeto hacia nuestro partido, porque ella cuando visitó Tarímbaro nunca mencionó Morena, más bien reconoció el trabajo del PT, reconoció nuestro trabajo como diputado, le dio su lugar al presidente municipal, cosa que muy pocos políticos hacen. Yo te puedo decir que he invitado a muchos políticos a Tarímbaro y no voy a decir nombres, pero luego el discurso es el yo-yo, el yo esto, el yo aquello, y se olvidan de las virtudes de quienes los invitaron y se olvidan de la simpatía del pueblo que tienen con un partido político. Entonces, luego los discursos son...

0: Qué bueno. Bueno. Bueno.
1: Me contestan.
2: Entonces, luego los discursos son yo y yo, y pareciera que nos hacen un favor con visitarnos. Cuando tú ves a un perfil como Gladys Buitanda, que es que llega muy, muy sencilla, como una persona más del pueblo, a saludar, a abrazar a la gente, la verdad me llamó mucho la atención. Entonces, en un acto con el gobernador, pues yo sí le quería reclamar, oye, pues eso de es tiempo de mujeres, como que no me gusta mucho, pero bueno, pues sí, si se trata de Gladys, pues yo acompaño pues esa visión, porque no quiero ofender a ninguna mujer, todas tienen sus aspiraciones, pero cuando tú ves a alguien que es comprometida, que trabaja puntual, que da resultados, bueno, pues te gana pues la admiración y el deseo de acompañar. Pero la mejor decisión la va a tener el pueblo de Michoacán a través de encuestas, a través de una.
1: Dejamos esta nota para mañana, se me terminó el tiempo. Dejamos esta nota para mañana. Además, también dejamos una nota pendiente para mañana de que ya tenía lista del presidente del PRI estatal en Morelia, el amigo de las caguamitas, hombre, este caballo de Memo Valencia. También tenía una nota preparada con él y no me alcanzó el tiempo. La dejo para mañana, que al cabo es política. Mañana también me hacen falta las breves de Radio Aguerrido, que también se quedan pendientes. Y se quedan pendientes una nota que también ya tenía elegida del presidente del PRI a nivel nacional, Alejandro Moreno, que también se queda pendiente porque estaba muy buena también todo lo que dice, le empezó a tirar a Morena porque se le borró la sonrisa, porque la presidenta dijo que se tendrían que ir a tribunales, que lo tendría que resolver el tribunal, entonces como que se le borró la sonrisa a Alejandro de que ya ganamos, entonces como que empezó a decir, no, pues espérate tantito, ¿por qué te metes? Y esto, el otro, pues no se metió, solamente contestó la pregunta que hizo un reportero, pero Alejandro Moreno ya contestó, ya se molestó, no, no, no le pareció que la presidenta dijera eso. Bueno, muy bien, pues se queda pendiente esta nota del diputado Baltasar Gaona y se queda pendiente la nota del presidente del partido del PRI, Memo Valencia, también para mañana miércoles. Además, no se olviden que hoy inicia el programa, hoy inicia un programa muy bonito a las 5 de la tarde. Acompáñame a las 5 de la tarde, empezaré un programa nuevo el día de hoy. Hoy empieza un programa nuevo, entonces pues empieza un programa nuevo. El día de hoy empezaré con un programa bonito donde se llamará Lupe Juárez, sus aguerridos del norte y sus invitados.
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1: Hoy con mis invitados estaba pensando meter a Joan Sebastián y meter a otro grupo como invitado. Estoy pensando cuál estaba pensando en un grupo que se llama, bueno, él no usó grupo, él usó banda y norteño, Valentín Elizalde. El día de hoy pensaba yo meter como invitado a Lupe Juárez, sus aguerridos del norte, y además Valentín Elizalde, el Vale, y además Joan Sebastián. Ese programa va a estar bonito, va a estar muy bonito. Así es de que ya saben que yo no fallo a los programas, yo sí no ando con cosas. Bueno, cuando tengo cosas que hacer, pues sí, ni modo. Pero hoy no te lo pierdas, a las 5 de la tarde empieza este programa radiofónico. ¿Quién lo va a conducir? Tu amigo Lupe Juárez el Aguerrido. No se va a hablar de política, no, no, no. Vamos a hablar de música, de música. Así es de que nos vemos En la tarde voy a preguntar a ver cuánto. Fíjense que por ahí hay un celular que está pendiente. Hay un celular que está pendiente que tengo que regalar porque es un patrocinador. Y hace días me dijo, oye, es el celular que tengo que entregar a quién. Espérame, todavía ni siquiera empiezo el programa porque iba a empezar el programa de los niños. Pero a ver qué dice aquí. ¿Qué dice aquí? Dice, sale amigo, nos vemos al rato a las 5. Órale amigo Beto, no te vayas todavía porque te falta la oración. Es el momento de la oración, entonces pues. Ahí está un celular, voy a buscar la forma de regalarlo. Hay cierta temática que voy a utilizar para regalar ese celular y vamos a buscar una forma de regalarlo. Ya buscaré la temática. Yo sé cuál va a ser la temática, pero no se las puedo decir porque todos los días voy a hacer una, bueno, los dos días que voy a entrar en la semana voy a hacer una pregunta. Y va a ser muy sencillo porque la vas a poder contestar desde tu celular o vas a llamar. Pero espérense hasta las 5. Y así va a ser. Y ya al menos porque yo mismo voy a llevar una listita, voy a ir apuntando. Y ya, yo voy a decir en la temática, cuando yo diga ya es tiempo de regalar el celular, voy a decir, se lo va a llevar fulano porque... Porque sí, porque ahí les voy a decir por qué. ¿Sale? Así quedamos, o fulana o fulano, o amiga o amigo, o amiga o amigo, compadre o comadre, o comadre o compadre. Nos vemos en la tarde. Nos vemos en la tarde, en la tardecita, porque al mi regreso nos vamos con algo de oración.
4: Transformamos el viento.
1: Algo que te voy a encargar muchísimo. Guarda silencio. Mira, quedan...
3: Y para todo el mundo,
1: 5, 10, 15, como 20 minutos, guarda silencio, trata de que escucha con atención, ya si no vas a misa y no sabes tanto de Dios, pues guarda silencio un poco en este espacio, sale, si alguien te está haciendo plática, dile, espérame tantito, deja que pase esto y ahorita platicamos, hombre, porque luego hay cada irrespetuoso que escucha que están hablando algo de Dios y está sube más, parecen bocinas, vámonos.
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0: noticia. No habló de una idea bonita para los domingos, ni de una frase para repetir cuando la vida pesa. Habló de una forma de vivir que cambia el orden de los deseos, de las decisiones y de las prioridades más profundas. Buscar primero el reino de Dios es dejar de poner a Dios al final de la lista, como si fuera un apoyo de emergencia. Es entender, con reverencia y con verdad, que cuando Dios ocupa su lugar, todo lo demás empieza a tomar el suyo. Estas palabras nacen en medio del Sermón del Monte, cuando Jesús estaba enseñando cómo vive la gente que le pertenece. Allí habló del corazón, de la oración, del perdón, del dinero, de la ansiedad y de la confianza en el Padre. Por eso, buscar primero el reino no se reduce a asistir a reuniones, ni a decir que uno cree en Dios. Se trata de recibir el gobierno de Dios en la vida diaria, allí donde nadie aplaude y nadie ve. Porque el reino de Dios no comienza en los lugares visibles, sino en el interior rendido que aprende a obedecer. Lucas 17:21 recuerda que el reino de Dios está entre ustedes, mostrando que su obra empieza cerca, muy cerca. Cuando la Biblia habla del reino de Dios, habla del reinado de Dios, de su autoridad, de su voluntad hecha realidad. No se trata primero de un territorio, sino del señorío del Rey sobre la mente, la conciencia y el camino. Por eso Jesús enseñó a orar: «Venga tu reino, hágase tu voluntad» en Mateo 6:10, uniendo reino y obediencia. Buscar ese reino es desear que la voluntad de Dios mande más que el impulso, el orgullo o el miedo. Es pedir que el cielo marque la dirección de la tierra, empezando por el propio corazón. Y esa oración deja de ser una costumbre cuando uno decide vivir de verdad bajo la palabra del Señor. Muchos dicen que Dios es importante, pero otra cosa muy distinta es ponerlo primero cuando algo cuesta. Ahí se ve el sentido real de Mateo 6:33, porque lo primero no es solo lo que uno dice amar. Lo primero es lo que más influye en las decisiones, lo que ordena el tiempo y mueve el corazón. Si el trabajo manda por encima de la paz, si el dinero manda por encima de la rectitud, algo está fuera de lugar. Si la opinión de otros pesa más que la voz de Dios, entonces el reino no está ocupando el centro. Buscar primero al Señor es revisar que gobierna de verdad, y rendir eso que compite con su autoridad. Vivir así no significa abandonar responsabilidades, ni dejar de trabajar, ni desentenderse de la familia o del futuro. La Biblia nunca llama a la pereza, y en 2 Tesalonicenses 3:10 Pablo fue claro al hablar del valor del trabajo. Buscar primero el reino significa trabajar. Sí, pero sin convertir el trabajo en un Dios silencioso. Significa cuidar la casa, amar a los hijos, honrar compromisos, pero sin sacar a Dios del centro. Es entender que las tareas diarias también pueden ser un acto de obediencia cuando se hacen para su gloria. Colosenses 3:23 lo resume bien. Y todo lo que hagan, háganlo de corazón, como para el Señor. Jesús pronunció Mateo 6:33 después de hablar de la preocupación por la comida, la bebida y la ropa. Él conocía bien las cargas humanas, sabía lo que pesa no saber qué pasará mañana. Por eso dijo: «No se afanen por su vida», en Mateo 6:25, «no porque las necesidades no existan». Lo dijo porque vivir dominados por la ansiedad no añade vida, no da paz y no cambia el futuro. Cuando el corazón corre sin descanso detrás de la seguridad, termina agotado y siempre insatisfecho. Pero cuando busca primero el reino, aprende a descansar en el cuidado del Padre sin negar la realidad. Jesús señaló a las aves del cielo y a los lirios del campo, en Mateo 6:26-29, para enseñar una verdad sencilla. Si Dios alimenta a las aves y viste la hierba con hermosura, cuanto más cuidará de sus hijos. No estaba promoviendo pasividad, sino confianza. No estaba negando el esfuerzo, sino corrigiendo el temor. El problema no es trabajar por el pan de cada día, sino creer que todo depende solo de uno mismo. Buscar primero el reino es trabajar con fidelidad, pero con el corazón apoyado en la provisión del Padre. Es sembrar, servir y avanzar, sabiendo que la última palabra no la tiene la angustia, sino Dios. El reino también toca la relación con lo que uno valora, porque Jesús dijo en Mateo 6:21, «Donde esté tu tesoro». Allí mismo enseñó que el corazón siempre corre detrás de aquello que considera más precioso y más seguro. Por eso buscar primero el reino implica preguntarse qué ocupa los mejores pensamientos y las mayores energías. Si el tesoro está en el prestigio, la fama o la acumulación, el alma nunca encuentra reposo. Pero si el tesoro está en Cristo, incluso en días duros hay una paz que el mundo no puede dar. No se puede buscar el reino de labios mientras el corazón se arrodilla ante otros altares. Jesús no dijo solo busquen primero el reino de Dios, también añadió y su justicia, y eso importa mucho. La justicia de Dios no es solo un concepto religioso, es una vida recta, limpia y alineada con su verdad. Es tratar bien al prójimo, hablar con verdad, rechazar el engaño y amar lo que agrada al Señor. Miqueas 6:8 lo expresa con fuerza, hacer justicia, amar misericordia y humillarte ante tu Dios. Buscar primero el reino significa querer un corazón que no negocie la verdad por conveniencia. Porque no se puede pedir la bendición de Dios mientras se desprecia la forma de vivir que Él manda. Todo comienza con arrepentimiento, porque nadie entra en la vida del reino aferrado a su propio trono. Jesús inició su ministerio diciendo en Mateo 4:17, «Arrepiéntanse, porque el reino de los cielos se ha acercado». Arrepentirse no es solo sentir culpa por un momento, ni llorar una emoción que luego se olvida. Es cambiar de dirección, reconocer el pecado, dejar la autosuficiencia y volver el corazón hacia Dios. Buscar primero el reino exige esa rendición sincera que ya no justifica lo que Dios llama mal. Donde no hay arrepentimiento verdadero, solo queda religión. Pero donde lo hay, empieza una vida nueva. Vivir buscando el reino también requiere comunión real con Dios, no solo una fe usada en momentos de crisis. Jesús se apartaba a orar, y si el Hijo vivió así, cuanto más nosotros necesitamos ese encuentro diario. En Mateo 6:6 enseñó a entrar en lo secreto, cerrar la puerta y hablar con el Padre que ve en secreto. Allí se ordenan los afectos, se calla el ruido y el corazón aprende a escuchar de nuevo. Quien busca primero el reino no puede vivir lejos de la oración y lejos de la palabra. Salmo 119, 105 dice, «Lámpara es a mis pies tu palabra, porque sin esa luz uno se desvía fácil». A veces se piensa que poner a Dios primero se demuestra solo en decisiones enormes, pero la verdad empieza en lo pequeño. Se nota en la manera de hablar, en la honestidad cuando nadie revisa, en la paciencia dentro de casa. Se nota en lo que uno mira, en lo que alimenta la mente, en la forma de responder cuando lo hieren. Lucas 16:10 dice que el que es fiel en lo muy poco, también en lo más es fiel. Buscar primero el reino no es esperar una ocasión grande para obedecer, sino hacerlo hoy, en lo cotidiano. El corazón se forma en esas decisiones silenciosas que parecen pequeñas, pero delante de Dios son profundas. Jesús cerró el Sermón del Monte con una imagen inolvidable, la del hombre prudente que edificó sobre la roca. En Mateo 7:24 dijo que ese hombre oye sus palabras y las pone en práctica, no solo las admira. Ahí se ve otra parte clave de este tema. Buscar el reino no es acumular conocimiento bíblico sin cambio real. Es tomar la palabra de Dios como fundamento, incluso cuando obedecer resulte más difícil que ceder. La casa firme no se levanta con emociones intensas, sino con obediencia perseverante bajo la voz de Cristo. Quien oye y no hace se engaña a sí mismo. Quien oye y obedece, aunque tiemble, está construyendo bien. Buscar primero el reino se nota mucho en la manera de tomar decisiones, especialmente cuando no todo está claro. Antes de moverse, el creyente pregunta, Señor, que te agrada, y no solo que me conviene más. Proverbios 3, 5 y 6 aconseja confiar en el Señor de todo corazón y reconocerlo en todos los caminos. Eso incluye relaciones, proyectos, palabras, cambios, compras, planes y hasta las puertas que parecen atractivas. No todo lo que brilla viene de Dios, y no toda oportunidad debe ser aceptada sin discernimiento. Poner primero el reino es preferir la dirección del Señor, aunque el atajo parezca más rápido y más fácil. También significa dejar de vivir para la apariencia.
1: ¿Todavía estás desbloqueando series episodio?
0: Porque Jesús confrontó la costumbre de hacer el bien para ser vistos. En Mateo 6 habló de dar, orar y ayunar sin buscar aplausos, porque el Padre ve en lo secreto. Eso toca un punto sensible. A veces la persona quiere parecer espiritual, pero no quiere rendirse de verdad. Buscar primero el reino es querer agradar a Dios aun cuando nadie reconozca el esfuerzo ni celebre la fidelidad. Es escoger la verdad sobre la imagen, la sinceridad sobre el personaje, la comunión real sobre el teatro. Y cuando el corazón se limpia de esa necesidad de aprobación, empieza a respirar con más libertad delante de Dios. Hay gente que ama a Dios, pero vive como si todo dependiera de su fuerza, de su cálculo y de su control. Por eso este llamado de Jesús sigue siendo tan urgente, porque el afán suele ocupar el lugar de la confianza. Filipenses 4, 6 y 7 enseña a no estar afanosos, sino a presentar todo delante de Dios en oración. Buscar primero el reino es llevarle al Padre lo que preocupa, lo que duele y lo que todavía no se entiende. No es negar la carga, es entregarla. No es fingir calma, es aprender a descansar en su fidelidad. Cuando el corazón hace eso de verdad, la paz de Dios empieza a custodiar lo que antes estaba inquieto. El dinero revela mucho del corazón, y por eso Jesús dijo en Mateo 6:24 que nadie puede servir a dos señores. Luego añadió que no se puede servir a Dios y a las riquezas, porque una de las dos voces va a mandar. Buscar primero el reino implica usar el dinero como siervo, no como amo, como herramienta, no como salvador. Es ser generoso, justo y limpio, sin vender la conciencia por una ganancia que después pesa demasiado. Hebreos 13:5 llama a vivir sin avaricia, contentos con lo que se tiene, recordando que Dios no abandona. Cuando el reino gobierna, el bolsillo también se somete, y la confianza deja de apoyarse en la cuenta. Poner primero el reino cambia la manera de tratar a las personas, porque no se puede amar a Dios y vivir hiriendo. Jesús habló del perdón con una seriedad enorme, y en Mateo 6:14 recordó que el corazón endurecido se delata. Buscar el reino es pedir ayuda para soltar orgullo, resentimiento, palabras amargas y deseos de venganza. No significa llamar bueno a lo malo, ni negar el dolor. Significa dejar que Dios sane sin alimentar el veneno. Romanos 12:18 dice, en cuanto dependa de ustedes, vivan en paz con todos, y eso exige humildad. Donde el reino crece, la gracia empieza a notarse en la lengua, en el trato y en la forma de responder. Jesús enseñó que en su reino la grandeza no se mide como en el mundo, donde muchos quieren ser vistos y servidos. En Marcos 10:43 al 45 dijo que el que quiera hacerse grande debe ser servidor, siguiendo su propio ejemplo. Eso cambia por completo la idea de éxito, porque en el reino el más alto no es el más admirado. El más alto es el que ama, el que sirve, el que se entrega sin hacer de todo una vitrina personal. Buscar primero el reino es bajar del pedestal del ego para tomar el lugar de la obediencia humilde. Y esa humildad no empequeñece a nadie. Al contrario, hace al corazón más parecido al de Cristo. Jesús llamó bienaventurados a los que tienen hambre y sed de justicia, en Mateo 5:6, porque serán saciados. Esa hambre no es ocasional, no aparece solo en cultos emotivos ni en temporadas de necesidad intensa. Es un deseo constante de agradar a Dios, de apartarse del pecado y de vivir con un corazón limpio. Quien busca primero el reino no se conforma con una fe tibia, cómoda y sin profundidad. Siente dolor cuando se enfría, busca al Señor cuando cae y vuelve a levantarse por su misericordia. Hay vida espiritual real cuando el alma sigue diciendo, aún cansada, Señor, te necesito más que antes. Buscar primero el reino no garantiza una vida sin pruebas, pero sí da un centro firme en medio del temblor. Jesús dijo en Juan 16:33 que en el mundo tendríamos aflicción, pero que confiáramos, porque Él venció. Eso significa que la prioridad correcta no siempre evita el dolor, pero sí transforma la manera de atravesarlo. El creyente sufre, llora, espera, ora y a veces no entiende. Aún así, no queda a la deriva. Romanos 8:28 recuerda que Dios hace que todas las cosas cooperen para bien de los que le aman. Cuando el reino va primero, la prueba no destruye la fe. Muchas veces la purifica y la fortalece.

0: En el nombre del Padre, del Hijo, del Espíritu Santo. Amén. El ángel del Señor anunció a María.
1: Y ella concibió por obra y gracia del Espíritu Santo.
0: Dios te salve María, llena eres de gracia, el Señor es contigo. Bendita eres entre todas las mujeres, y bendito es el fruto de tu vientre Jesús.
1: Santa María, Madre de Dios, ruega por nosotros los pecadores, ahora y en la hora de nuestra muerte. Amén.
0: He aquí la esclava del Señor.
1: Hágase en mí según tu palabra.
0: Dios te salve María, llena eres de gracia, el Señor es contigo. Bendita eres entre todas las mujeres, y bendito es el fruto de tu vientre, Jesús.
1: Santa María, Madre de Dios, ruega por nosotros los pecadores, ahora y en la hora de nuestra muerte. Amén.
0: Y el Verbo de Dios se hizo carne.
1: Y habitó entre nosotros los pecadores.
0: Dios te salve, María, llena eres de gracia, el Señor es contigo. Bendita eres entre todas las mujeres, y bendito es el fruto de tu vientre, Jesús.
1: Santa María, Madre de Dios, ruega por nosotros los pecadores, ahora y en la hora de nuestra muerte. Amén.
0: Ruega por nosotros, Santa Madre de Dios,
1: para que seamos dignos de alcanzar las promesas y la gracia de nuestro Señor Jesucristo. Amén.
0: Oremos. Te suplicamos, Señor, que derrames tu gracia en nuestras almas, para que los que hemos conocido, por el anuncio del ángel, la encarnación de tu Hijo, nuestro Señor Jesucristo, seamos llevados por los méritos de su pasión y cruz a la gloria de la resurrección. Por Jesucristo nuestro Señor.
1: Amén.
0: Que Dios nos bendiga, que Dios nos acompañe, nos proteja, nos libre de todo mal y de todo peligro. En el nombre del Padre, del Hijo, del Espíritu Santo. Amén.

Son exactamente a las 12 del día con 2 minutos. Hemos llegado a la parte final de este programa, pero quiero leerles un último mensaje porque no me puedo con él para mañana. Dice, escucha lo que dice este mensaje. Aguerrido, aguerrido, no tienes vergüenza. Primero mientes, manipulas y luego rezas. Eso es ser blasfemia. Saludos y que viva la verdad. Aunque me duela, saludos. Blasfemia. No, yo no blasfemo contra nadie. Y te voy a decir una cosa. Yo cuando estoy en la iglesia puedo estar rodeado de panistas y de priistas y de mesistas, y si el sacerdote dice hínquense, me hinco con ellos. Y cuando el sacerdote dijo la paz les dejo, la paz les doy, me saludo con ellos. Me saludo con ellos. Pero ya saliendo de la iglesia, cada chango a su mecate. Y si volvemos a entrar a la iglesia, me vuelvo a hincar, me vuelvo a persignar, los vuelvo a saludar, les doy la paz, y saliendo, cada chango a su mecate. No trates de ofenderme con algo que no ofendes. Te tenía que contestar. Creo que te hace falta todavía más inteligencia. Fíjate, te voy a explicar algo. San Pablo usaba espada. San Miguel Arcángel usaba espada y es santo. San Martín de Porres, de Tours, San Martín de Tours usa espada. Santiago Apóstol usa espada, compadre. ¿Verdad? ¿Qué controversia? ¿Qué controversia? No, y si le buscas, te encuentro. Nos vamos a las 5, acompáñame a las 5 en vez de estar peleando conmigo, ándale. A las 5 te voy a invitar una, te voy a dedicar.

Una canción, ya me despido. Pero como quiera, mira. Como quiera, tú me mandas un mensaje y yo te voy a dedicar una canción, ya un pedacito ya para despedirme, nomás un poquito, no vayas a pensar que tanto, ¿eh? No, no, nomás tantito. Te voy a poner un poquito nada más de esta canción porque ya me voy y ya se quedan con mi compañero. Esta te la dedico al del último mensaje.

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Muy buenas tardes. Ya estamos iniciando una emisión más de este de su programa de complacencias. Este bonito martes, así es, martes 9 de junio del año 2026. Así es, 9 de junio del año 2026, siendo exactamente 12:10. Para que se deje caer con todo el 44-33-63-67-71. Se lo vuelvo a repetir, 44-33-63-67-71. Con el agrado de complacerlo con su canción preferida, también con sus saludos. Se quedan mientras con esta melodía a cargo de El Poder del Norte. ¿Para qué me engaño? ¡Súbele!

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1: Y bueno, ya estamos de regreso. Dice, hola, buenas tardes, saludos por favor a toda la raza de Singio con la canción de El Dorado con los Tigres del Norte. Claro que sí, saluditos a toda la racita de Singio con esta canción que nos piden a cargo de los Tigres del Norte, El Dorado. Suéltala porque ya camina.

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1: Bueno, continuamos. Aquí tenemos más mensajes, más saludos, más complacencias. Dice, ¿me puedes complacer con la canción Si No Hay Mañana con Grupo Liberación, por favor y muchas gracias? Claro que sí, con mucho agrado complacemos esta melodía. Liberación y No Hay Mañana. Suéltala, porque ya camina.

Saludos para Chihuayo, Chihuayito, La Presa y La Purísima, Carrillo Puerto y todo Álvaro Obregón, de sus amigos de Radio Aguerrido, Radio Comunitaria AC.

bueno, ya estamos de regreso, 12:27. Dice por aquí: quería saber si me pudieras complacer con la canción del Coyote y su banda, La Manuelita, de parte del Fajo de la Presa de Rancho Verde. Claro que sí, saludos al Fajo de la Presa de Rancho Verde con esta melodía que nos piden con mucho agrado. Se lo complacemos, el Coyote, La Manuelita, y súbele, pelao.

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3: Y bueno, ya estamos de regreso, dice, si me pudieras complacer con la canción Mi novia se está poniendo vieja con Ricardo Arjona, para saludar a la raza de Chapitiro. Claro que sí, saluditos a la raza de Chapitiro con esta melodía que nos piden, la canción Mi novia se me está poniendo vieja con Ricardo Arjona. Con mucho agrado se lo complacemos. 12:32 minutos y suéltala porque ya camina.

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1: Y bueno, ya estamos de regreso. Dice, un saludo para la familia Ábrego Guasano con una bonita alabanza. Claro que sí, un saludo para la familia Ábrego Guasano con esta bonita melodía a cargo de los Tigres del Norte. ¡Padre!

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3: Y bueno, ya estamos de regreso. Por aquí tenemos más mensajes. Dice, ¿podrías complacerme con la canción de El Solitario con los Pasteles Verdes aquí para escucharla trabajando en el campo? Escuchando Radio Garrido y saludos para toda la familia Velázquez. Espero que tengas un bonito día. Claro que sí, saludos a la familia Velázquez que anda echándole ganas trabajando en el campo. Sintonizando 96.9 frecuencia FM, la www.radioagridomayor.com. Con mucho agrado complacemos la melodía. El Solitario, Los Pasteles Verdes. ¡Súbele!

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Y bueno, ya estamos de regreso, ya estamos de regreso. Dice por aquí otro mensaje: saludos para la familia Martínez Rico de parte de su mamá Beatriz. O la canción de Nadie es Eterno en el Mundo, claro que sí. Saludos a la familia Martínez Rico de parte de su mamá Beatriz, con esta bonita melodía a cargo de Antonio Aguilar. Nadie es Eterno en el Mundo, 12:49 minutos, y suéltala porque ya camina.

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Y bueno, yo ya me despido, siendo las 12:55 minutos. Yo me despido sin antes saludar a la raza de Álvaro Obregón con la canción La Mejor de Mis Tragedias con los Invasores de Nuevo León. Claro que sí, saluditos y gracias a la racita de Álvaro Obregón que está sintonizando Radio Aguerrido. Cuídense mucho hasta la siguiente emisión de su programa de complacencia. Se quedan con mi compañero Lolo y su hermano Chente en el programa de Las Movidas de Lolo. Siguen sintonizando Radio Aguerrido, también la www.radioaguerridomayor.com. Hasta la siguiente emisión de su programa de complacencias. Adiós.

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Esto es lo que debe contemplar el alma, amándole, imitándole, dependiendo enteramente de él. Es como seremos transformados a su semejanza.

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0: Tito, la 1:15 p.m. Uy. Muy buenas tardes. Oliver. ¿Cómo están, mis queridos amigos, amigas, niñas y niños? Muy buenas tardes. Bueno, está por aquí lloviendo, está por acá nubladón. Ya estaba por acá el chipi chipi. Hay que meter la leña para que no se moje, porque la tienen en el patio. Ok. Muy bien, hay que resguardar por allí esos palitos, tenerlos bien acomodaditos, porque se mojan y luego no quiere prender el fogón. Así que hay que estar bien sequecita la leña. Pero señoras y señores, gracias por quedarse, gracias por seguir con nosotros. Yo soy su amigo Lolo, aquí está mi carnal Chente, como siempre. El burro por delante. Bueno, señoras y señores, vamos primeramente, como siempre, agradeciendo a mi Padre Dios Todopoderoso por este día maravilloso que me está regalando. Gracias, Señor, como siempre. Lo agradezco todo en el nombre de tu Hijo Todopoderoso, Cristo Jesús, amén. Así como también saluditos a mi gerente general, el señor José Guadalupe Juárez Rodríguez, quien es el dueño y gerente de esta bonita radiodifusora, 100% alvarense. Rápidamente también saluditos para todos mis compañeros locutores, quienes estamos trabajando aquí mismo. Y bueno, pues vámonos, Riquis, vámonos de lleno, porque aquí está este Pelachis a Metalachis. Él es mi carnalito, mi brazo derecho, el DJ Chente.
1: Hola, ¿qué tal a toda mi gente amable, bonita y respetable? Que día con día sea posible este programa de las movidas de Lolo. Efectivamente, yo soy su servilleta Chente y estaré con todo el gusto del mundo mundial recibiendo sus saludos por medio del WhatsApp, también recibiendo las llamadas telefónicas y saludando a toda mi gente trabajadora que día con día salimos a buscar la chuleta. El cordial saludo también a todos mis paisanos que radican y nos escuchan allá en la Unión Americana. Y le damos la bienvenida también a todas las amitas de casa que ya encendieron la bocina, le pusieron al máximo nivel y la subieron arriba del gallinero, porque empieza el programa más prendido y más cotorro de la radio en este martes lluvioso 9 de junio del año 2026. Estamos a 24 grados aquí en Morelia, Michoacán, el chipichipi. Esa tormenta tropical que anda azotando las costas michoacanas, que se llama, ¿cómo se llama, carnal?
0: El huracán Boris.
1: Boris, efectivamente. Así es de que va a continuar la lluvia. Si usted viene a Morelia, pues tráigase su impermeable, tráigase sus botas de elefante, tráigase su canoa, porque donde quiera se encharca, déjeme decirles. Así es de que nosotros vamos a arrancar, píquele play. ¡Vámonos, Ricky!
0: ¡Vámonos con este bonito popurrí movidito, sabroso y jacarandoso! ¡Sale! ¡Pura quebradita, pelao! ¡Ándele!

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0: Y también que se escuche ese saludo también allá para mi buen brother, allá para mi bro, él es el chalecón que también nos está escuchando allá en los Yernaires.
1: ¡Ánimo, mi chaleco! Saluditos desde Morelia, Michoacán, la ciudad de las canteras más hermosas de Morelia. Hasta allá, hasta donde te encuentras, mi chaleco. ¡Saluditos, pelado!

0: ritmo y sabor y la pura sabrosura, la pura gozadera a través de la 96.9 XHSCCU, la radio sin fronteras, Mega Radio Networks, en las movidas del Lolo. Muy buenas tardes, Lolo y Chente. ¿Me pueden hacer el favor de dedicarle una canción a mi chalecón, a mi cholita, con la rolita del son del pescadito? Arre con la que barre, ya viene enseguida. El cordial saludo también allá para Teresita, allá para toda su bonita familia, Rambito, allá también para Alpija, Silvia y toda su bonita familia allá en Rancho Verde. La bendición también para todos ustedes, que se la sigan pasando bien bonito en este martes nubladito acá en Morelia. No sabemos cómo esté por allá el clima, pero acá está muy agradable, el chipi chipi, llueve, se quita, llueve, se quita. Pero nosotros vamos a continuar sacando este atolladero de saludos. Vamos a ver qué dice el público.
1: Ya empiézale.
2: Buenas tardes, amigo Loli Chente. Hablo para saludar a todos los que hacemos que se haga más bonito el programa de Radio Aguerrido. Hablo para saludar a don Alfred de Guanajo y su esposa Lulú, a mi amigo el gallo Claudio, a Juanito Orégano, al moreno de Rancho Verde y su esposa Blanquita Asensio, al huicho de la presa, a don Guadalupe Castro y su escoba avión, y su esposa, escoba avión, al tiburoncín y su esposa Ru, a los cuatro de Michoacán, a don Guadalupe Juárez, dueño de la radio, y todos los de San Juan Taranameo, en especial al maestro Líneas, a mi hermano Juanito el Garbancero y Imelda Santos, a mi cuñada Margarita y Rosario Correa, a mi esposa María de los Ángeles, a mis tres hijas, Ana Rosa, Alejandra y Dulce Olivia, a mi hijo Julio César y Miguel Ángel, la canción Uy, qué miedo, Chico Che. Por favor, pase bonito día, tarde.
1: Buenas tardes, tío Loli Chente. Soy María de los Ángeles para saludar a mi familia, a mis hijos, mis nietos, mis hermanas, mis primos y primas de Indaparapeo, mi hermano Antonio y mi hermano Delfino. Y mis compadres de la colonia Guadalupe, mi hijo César y pues toda mi familia. Muchas gracias por sus atenciones y mil bendiciones para ustedes. Gracias.
0: Amén, la bendición también para ustedes, María de los Ángeles, Quincón, allá en el Merititititito, San Lucas Pío, Michoacán. Por lo tanto, vamos a ver qué dice y que también quieren seguir participando el público.
3: Ay, por favorcito, si nos pueden mandar un saludo acá a los de Nalgaos de la cuadrilla de Zamudio, el ingeniero Zamudio, aquí de los Nalgaos, acá en Uriangato, Guanajuato. Ay, por favor. Ay, si nos pueden poner la canción del garrote, por favor, acá para los de Nalgaos de Uriangato.
0: El saludote también, por supuesto, allá todos los viejos de Nalgao Chun desde Barquillo, allá de Uriangato, Guanajuato, que también nos están escuchando, andan en pura quema, echando muro chueco, pero bien macizo, de parte de la Galle. Ándele pues, mi Galle, ahí viene enseguida, le quiere bailar con el garrote, que les va a gustar. ¿Tienes algo que agregar, carnal, o nos arrancamos con el te?
4: Bueno, señoras y señores, qué rico está este clima. Está como entre friecito, calientito, como que se anima uno a estar corruqueadito allí en camita y por ahí. Bueno, gracias.
0: Ahora no pusiste, pues, carnal, tu intro de que café con pan y cafecito con pan. Estamos atravesados en calor, lo ponías, carnal.
4: Estoy poniendo ahorita ese intro de que se viene nuestro festival, donde vamos a tener estos juegos importantes, estos juegos que van a estar muy importantes. Así es que va a haber mucha participación de muchos mexicanos. Vamos a ver cómo andamos en diferentes deportes, en el mundo del fútbol, en taekwondo, en natación. Ay, va a estar ahora sí, como dicen por allí, bien perrísimo todo esto que se viene a continuación. Pero así es que por eso estamos poniendo ese intro, carnalito. Discúlpeme usted, perdóneme usted.
0: Y sabías tú ahorita que haces mención de que ya se acerca, ya se viene, ya arranca casi casi que el mundial, carnal. También aquí en Morelia, Michoacán, México, aquí en el Planetario, ahí en el Centro de Convenciones, también va a haber agrupaciones, van a poner una mega pantallota para todos aquellos que quieran ir a ver el partido, los juegos que se van a estar llevando a cabo, y van a haber grupos, fíjate, va a estar la Sonora Santanera, y muchas agrupaciones fregonas más, carnal.
4: Fíjate nada más, lo importante, lo bonito, y lo agradable que va a estar por aquí todo eso, con esas bonitas agrupaciones que el gobierno va a estar por ahí llevando a cabo. ¿Qué días, papá, no sabes?
0: Pues arranca el jueves y de ahí todos los días, porque también van a estar las cocineras tradicionales de toda la región de Michoacán, carnal.
4: ¡Órale! Pues también va a haber gastronomía en todos los aspectos.
0: Así es, efectivamente.
4: Hay que ir a probar el churipo, hay que ir a probar por allí. Pues a mí me gusta mucho la comida tierra calenteña.
0: Dale, un pipián, ¿verdad,
4: un
0: carnal?
4: Pipián, de por allá, de Huetamo, hombre, mero guachi. ¡Ulala! Ok, pues vámonos.
0: Un churipo
4: pues
0: acá de Uruapan, carnal, el
4: efectivamente,
0: churipo.
4: Efectivamente, unos tamales de ciruela.
0: Unos tamales de ceniza, viejo, con su respectivo chilito ahí, su frito, la cuchi, carnal.
4: Ok, va a estar bien importante. Véngase a Morelia. Véngase a disfrutar lo bello y lo bonito también que tenemos por aquí, en esta ciudad de Morelia, Michoacán, México, desde donde estamos transmitiendo en vivo para todos ustedes. Ay, apá, me acabo de echar una caguama y estoy bruto.

0: tardes, gente. Buenas tardes, Lolo. Acá saludando a los cuatro de Michoacán. Ay, por favor, pongan la cancioncita, la de Bueno, pero no te enojes. Ahí saludando a los desnalgados de Tibo, a los desnalgados de Chayo, allí, a todas sus cuadrillas. Ay, por favorcito, Chente y Lolo, muchas gracias. Buenas tardes, bendiciones.
1: Amén, la bendición también para todos ustedes, Lupe. Allá está el Mariquitito. Villa Morelos, que también es pueblo, ya viene enseguida ese temita. Bueno, pero no te enojes. Y dice también, muy buenas tardes, Lolo y Chente, saluditos. Lolo, por favor, manda el saludo para Mando Vázquez, allá para el Gori y para Beto, que andan choa. Bueno, andan agarraditos de la mano estos viejos desnalgados. Están pidiendo ese temita de la iguana. Por favor, Lolo, ya viene enseguida esa iguanita. Hola, hola, hola, hola, Lolo y Chente, muy buenas tardes. Nubladas, lluviosas. Por favor, mande el saludo para mis hijos Estrellita, Ismael, el niño Nilo, la niña Jocelyn. Y para el niño Franco, allá para la señora Rosalena. Para mi esposa Marzo, de parte de Simón. Con la rolita, quítate la faldita. Órale, ya viene enseguida. Nos están escuchando en el pueblo de pescadores. Mariano Escobedo. También vamos a ver qué dice el público.
2: Buenas tardes, gente. Solo, por favor, si puede ponerme la canción de Sonido Master, Ritmo Sabroso. Y manda saludos para Achío Cadeón, María de Rancho Verde, Cruzillo de Chicago, Salamón Sanz, aquí con el San Lucas Pío, Puente de Oregon, allí en Portland, La Chuta de Los Ángeles, para Don Lupe Castro Escoba Avión, de La Purísima, muchos de La Presa, el Gallo Criado de Cisgallinas, allá en Moroleón, Arturo Juárez de la Ciudad de los Vientos, Cuatro de Michoacán, el Tibo, el Tata, el Chayo, y el otro, se me pasa el otro, para Adán Amis y su querida familia. Saludos para todos ellos, saludos de parte de Don Alfred, acá en Cuanajo. Gracias, Chente, Lolo, y una la canción Sonido Master, Ritmo Sabroso. Gracias, buena tarde.
1: Excelente tarde también para usted, Don Alfred. Ahí para Odalis, que ya escuché a Odalis, que anda también por ahí queriendo participar, salir en las movidas de Lolo. El saludo para Yareli, Brian, sí señor, y su esposa Lulú. Allá está el Merititito, Cuanajo, Michoacán. Ya viene enseguida su temita, su rolita, para que la bailen, la gocen y la disfruten todos ustedes. Gracias por estar en sintonía. Y aquí sí, efectivamente, sigue lloviendo, sigue el chipichipi aquí en Morelia, Michoacán. Ahora sí nos están cayendo agüita a cántaros, hijos del Quijote. La pura felicidad con estas lluviecitas, qué padre. Esperemos que así sea este temporal muy bueno para todos aquellos que andan sembrando, para que tengan una muy buena cosecha con la voluntad de Dios Padre. Muy buenas tardes, tío Lolo y Chente. Quiero que por favor me mande el saludo allá para mi madrina Marzo y Simón, Estrellita e Ismael, allá para mi abuelo Francisco y Ventura y mi tía Lucía. Luis dice Ismael que si le puede poner la rolita de Papotitos, ya que está escuchando su bonito programa. Gracias, de parte de Eucarol, deja de llorar. Ahí viene enseguida, Ismael, esa de Papotitos para que se te quite el frío.
3: Órale, pues, está haciendo friecito, qué rico, qué rico. Bueno, pues yo le quiero comunicar a toda mi gente bonita que me está por allí o escuchando en casita. Tengan mucho cuidado de esos malvivientes. Tengan mucho cuidado a quien le dan permiso de entrar a su casa. Porque quiero comunicarles que andan por allí mucho personal haciéndose pasar, que son de la Comisión Federal de Electricidad, que son también de algún partido político, y bueno, todo es con la finalidad de luego asaltarlos, los empiezan a drogar, los amarran y se llevan todo lo que tienen en su interior de casa. Mucho cuidado, mi gente, mucho cuidado, por favor. Escuchen lo que les decimos a través de esta radiodifusora. porque la verdad está ahorita muy dura la situación. No se dejen engañar de nadie. No den sus datos personales. No presten su identificación para nada. No den sus datos bien personales porque se van a traer muchas consecuencias, muchos problemas por allí. Así es que hay ahorita muchas quejas que estábamos nosotros analizando en la Procuraduría. Han llegado de que hay personas, mujeres que les han robado su identidad y están sacando préstamos, están sacando muebles, están sacando artículos en diferentes tiendas a nombre de la identidad que le robaron. Mucho cuidado con su celular porque ahí le están pidiendo cómo te llamas, que dónde vives, que esto y que el otro. Aguas, aguas con el robo de identidad y por ahí le vayan a caer ya esas personas que ya sacaron su dinerito, ya le robaron por ahí 2-3 artículos del hogar y usted a tenerlos que pagar. Así es que aguas con su identidad, mucho cuidado, protéjanse bien, ahorita sí está de cuidado. Ese es por ahí el aviso que les damos, sus amigos locutores de esta radio, les tenemos bien informados para que estén bien informados todos ustedes. Gracias y bueno, pues vámonos pues con el siguiente tema. Ya lo tenemos aquí listo, claro que yes. Vamos primeramente con los identificadores del INE y luego nos vemos con el son del pescadito allá para el chalequito, claro que sí.
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0: De Radio Aguerrido le manda el saludo a todo el personal, a todos los locutores y a todas las locutoras que hacemos parte de esta bonita estación de radio. Ándele pues, mi buen Toño, ahí viene enseguida a ese viejo del sombrerón, porque dice que está sentadito ahí debajo de un huizache y escuchando, degustando de este sabrosón programa como son las movidas de Lolo. Ya viene, le manda el saludo también a toda la audiencia del mundo mundial. Hola, hola, hola, tío Lolo y Chente, ¿me puede mandar el saludo, por favor, allá para Juanito Junior de Mariano Escobedo, que anda haciendo el Kaiser de parte de su amiguis, el profe, con la rolita de los males de Micaela? Ya viene enseguida ese temita, y también, carnal, ya se hambrita, ¿qué te parece si primeramente le mandamos saludos allá para Paz Rocha, Miguel de San Juan, el triste de la presa, y Clemente, que también están modulando la servilleta, buen provechito, allá en esa nercería?
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0: 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La bendición también para usted, mamá Guille. El saludote. Y dice que dice, vamos a ver qué dice el público.
2: Y empezaron las movidas de Loli Chente, la estación Radio Aguerrido, me gusta más. Hay saludos para ustedes, mis desnalgados. Hay un saludo acá para la cuadrilla del maestro Líneas. Miren allá para el Boba, para los hijos del Titota, para toda la racita de San Juan de Arameo, también ahí para Quincón de San Lucas Pío, allá para la purísima Juana Mona, también allá para Paz y su familia, está allá hasta California, y saludos para ustedes, mis viejos de nada, la mejor estación de Morelia, Michoacán, Radio Aguerrido, me gusta más. Ya estamos de parte de su amigo Borolas. Ahí está, échenos unos guajolotitos o unos, échenle agua a los puercos. Ahí estamos, mis desnalgados. Bonito martes.
0: Excelente martes también para mi Borolas. Ese mi Borolas, ahí le van los cucunitos y también échenle agua a los puerquitos, que también tienen derecho a tomar agüita. Ay, ay, ay, ay. Tío Lolo y Chente, manda el saludo para el Chucky del barrio del Cerrito de parte de su compa Gargamiel. Ah, es Gargamel, dice aquí. Andan con Tokio acarreando piedra los viejos desnalgados. Pues también aviéntenles una cubetada de agua porque hacía de andar ya. Muy buenas tardes, tío Lolo y Chente. Saludos por favor allá para Kevin, más conocido como el pollo que anda limpiando el piso allá en Moroleón, Guanajuato. Quiere que le pongan la rolita de la Jaiba, ya viene enseguida para todos ustedes allá en Moroleón, Guanajuato. Muy buenas tardes, Chente y Lolo, me puede mandar saludos a todos los maestros albañiles de la colonia Guadalupe y San Lucas Pío, Michoacán, de parte de Lucas Ronda, que nos escucha allá en Oxnard, California. La bendición también para todos ustedes allá en Oxnard, aquí también para todos mis maestros y todos los chalecos.

0: aquí en Morelia, en San Lucas, en la colonia Guadalupe, en Indaparapeo y todos los alrededores, carnal.
1: Y no, señoras, señores, carnalito, ahí les va una mala noticia.
0: ¿Qué pasa?
1: Esta mala noticia, creo que no sé si será buena o será mala. Usted tiene la última palabra. ¿Pero qué crees que el guache ayer vino pero bien enojado?
0: ¿Pero para qué?
1: Ay, porque este bigotón condenado viejo también, Gaitore, se enoja, se está enojando porque ya se enteró, ya se dio cuenta en los medios noticieros, están diciendo que ya en algunos países ya se están clausurando las iglesias, carnal. Esto quiere decir que la profecía se está cumpliendo y se va a cumplir. Va a haber persecución, carnal, tú más que todo lo sabes. Así es que los templos se van a ir cerrando poco a poco. Va a haber persecución a aquellos que den la palabra de Dios. Se viene, ahora sí se va a cumplir. Y ya en esos países lejanos ya están cerrando iglesias. El gobierno ya está interviniendo para que no se lea nada ni se enseñe la iglesia, ni se enseñe la palabra de Dios. ¿Cómo ves, carnal?
0: Así es, esto tiene ya tiempecito, viene avanzando todo. Sí, efectivamente, como haces mención, carnal, se están cumpliendo todo lo que está escrito en las Santas Escrituras, que es la Biblia, y se están cumpliendo esas profecías, y esa profecía de Daniel, en lo que está escrito en Mateo. Y sí, efectivamente, va a ser como se dice y está escrito, va a ser una sola moneda, va a ser un solo gobierno, va a ser solo una iglesia, y ahí va avanzando, carnal. Así es, la profecía se está cumpliendo.
1: A mí nada más el coraje que me da es de que este viejo bigotes de foca de morsa, yo no sé por qué se enoja, porque nomás va a la iglesia él, pero a ver si están regalando tamales, a ver si están regalando atoles el guach. Es a lo único que se acerca, y yo creo que tiene miedo a que se cierren las iglesias porque ya no va a alcanzar tamal ni va a alcanzar atole que le regalan al condenado viejo.
0: Aparte huevón de eso, que va a las iglesias nada más a eso, carnal, también va a los colados.
1: También se va a los colados.
0: Así es, hoy que tenía un colado y también se fue el viejo de nalgado bigotes de brocha vieja a un colado, carnal, ahí a administrar, ahí a dirigir la obra.
1: Él no puede cargar, dice, con un kilo de cosas, pero se va a sentar ahí a ver a qué hora le toca su plato.
0: Guachi, le han de estar chillando ahorita las orejas al viejo de nalgado.
1: Ay, no, de veras. Bueno, pues ahí está, con esa buena noticia o mala noticia, como ustedes la vean, pero se van a ir cerrando poco a poco las iglesias. Así es que la única libreta que tenemos es nuestro cerebrito, para que vayamos guardando todo lo que hemos aprendido sobre la enseñanza de mi Padre Dios. ¿Vale? Vámonos pues, Rikis. Las 2:10 p.m. Aquí suena bien fuerte esta bonita rola, la iguana.
2: ¡Arrópase bien el agua!

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0: también te amo y ¿sabes por qué? Nada más porque te lo mereces. Está tequilera, está mezcalera la tardecita, carnal. ¿Qué te tomas?
1: Efectivamente, bueno, por aquí me mandó allá Elvirita un cafecito ahorita. Y no hay inconveniente alguno, carnalito, vete prendiéndole la estufa para que hagas una agüita calientita para prepararme un café del que me mandó por allá Elvirita.
0: Le mandamos también el cordial saludo a la Cholita de Los Ángeles y a toda su bonita familia, sí señor. Por lo tanto, yo me voy a servir un mezcalito acá de la mera cuna del mezcal, acá del merititito San Francisco de Tucuaro, Michoacán. Salucita, paisano Blolio. Ya mi paisano no lo deja tomar su esposa Kika, carnal.
1: Oh, pues es que luego pues la anda regando por allá mi paisano, si anda por allá orinando en la calle.
0: En el mercado.
1: En el mercado se saca el tiliche y anda haciendo eses y nombres ahí. No pues, paisano, ya no estás para eso, ya paisanito, ya pórtate bien. Ya por eso Kika no quiere que tomes porque se te va el avión. Fíjate, hasta me dices a mí groserías cuando andas pedo, ay, no, de veras.
0: Pues le mandamos el saludo también allá para su esposa Kika y sus guachitas, Mía y Pau Pau, hasta Las Palmas, municipio de Indaparapeo, Michoacán. El saludo también allá para Hilda y todas las muchachas guapas y solteras que también son fans del programa de las movidas de Lolo, la 96.9, frecuencia modulada XHSCCU, la matrícula más aguerrida del cuadrante de tu radio. También le vamos a mandar el cordial saludo allá hasta el merititito Chapitiro, Michoacán, allá para mi viejo chulo. Él es Bejarano. Bejarano, ya viene tu sopilotito, mi viejo. Él tejiendo como siempre un rebozo. También le mandamos el saludo allá hasta los Yurnaires, allá para Adrián Orozco y para Arturo Juárez, que dicen que allá está haciendo mucho calor, carnal.
1: Ah, pues claro, andan trabajando y por allá ahorita está bien caluroso el tiempo.
0: Ya viene enseguida su temita que nos solicitaron, el tonto con pequeños musical desde la Laguna de las Bandas. También muy buenas tardes, carnal de carnales, saludos allá para el tío Pancho, a la hormiga y a Chano, que andan jugando a la matatena allá en el verde, estos viejos de nalgados, carnal.
1: Fíjate que he estado viendo yo al tío Pancho el otro día que me lo puso por ahí su sobrino Fermín López. Está adelgazando el viejo desnalgado.
0: O sea, que anda haciendo sus aerobis también, ¿o qué?
1: No, hombre, sí le está resultando ir subiendo una pastilla por ahí, la subidita. Creo que sí le está resultando ese ejercicio.
0: ¡Órale, pues qué padre que el tío Pancho ya también esté bajando esa barrigona! Que sí estabas ahí algo barrigón, carnal, también el tío Pancho, sí, hay que reconocer. Se dejaba caer la greña, ya ves, con esas mariscadas, esas pozolotes y todo lo que se avienta.
1: Hombre, pues lo atiende bien allá.
0: Ah, pues sí.
1: Allá mi tía Erlinda lo atiende bien. Se aventó como 2-3 platos ahí cuando estuvimos, qué bárbaro.
0: Ella delgadita, delgadita.
1: Pero ella delgadita.
0: Hierro macizo, dice.
1: Y todavía le decía el tío, súbete que no pesas, mi amor.
0: Ahí está el saludote hasta Everde. Muy buenas tardes, Lolo y Chente. Me pueden mandar el saludo para la tía Marichuy, allá para la tía Emilia y para la tía Eulalia. Y la tía Mercedes, que están apuradas haciendo el filete. Y para la tía Alejandra, con la rolita de Doña Juana. Bien enseguida, baila que baila, Doña Juana, pata de palo, la que se levanta temprano a barrer de esquina a esquina. Dice, por favor, ellas son de Mariano Escobedo. Y también para sus papás les mandamos el cordial saludo. Ya se viene el Día del Padre, dejen de estar haciendo tanto filete y mejor vayan pensando qué le van a regalar al papá. A todas las tías. Muy buenas tardes, tío Lolo y Chente. Le puede mandar el saludo a la niña Kimberly, por supuesto. Kimberly Dailani, que también no se pierde el programa. Quiere se temita el perro esponja. Ya viene enseguida hasta San Agustín del Pulque. Saludotes a todos ustedes y la bendición. Hola, hola, hola, Lolito y Chente. Muy buenas tardes, saludos, muchos saludos. Y me pueden mandar un saludo para mi mamá Teresita, mi hermano El Chaleco, también para mi hijo Ricardo, al Huicho, a Cheo, para todos los radioescuchas. Y me pueden poner, por favor, la rolita de Es por ti, que yo sigo viviendo, pensando y no duermo y no tomo café. Y bueno, con la Llano Verde, gracias, saludos para ustedes, muchos saludos, la bendición, por supuesto. Cholita, ya viene Es por ti. con esa abandononona, la llano verde. Hola, muy buenas tardes, tío Lolo Luchente. ¿Me puede mandar el saludo, por favor, allá para José Jaime, más conocido como Larry, y también para la langosta que nos escuchan desde San Agustín del Pulque, Perro Macizo Moreno, con la canción de Bonito Niño? ¡Ay, hijos del Quijote! Ahí viene también ese temita. Hola, tío Lolo y tío Chente, manda el saludo para la cuadrilla del Chabelo, allá nuestro gran amigo el gallo Claudio, sus gallinas, el maestro Randy, el maestro más enojón de la cuadrilla, el maestro Jarosh, que andan con Tokio echando muros chuecos pero bien macizos. Allá para los chalecos Teto Oscar, y están pidiendo la rolita de la pata coja, por favor. Ellos son de Mariano Escobedo, pero andan ahorita echando muro chueco pero bien macizo allá en Uriangato, Guanajuato. ¡Ajúa! Ahí viene a todos ustedes esas rolitas bien moviditas. ¿Tienes algo que agregar, carnal?
1: Bueno, por el momento no hay nada que agregar, nada más de que decirles y agradecerles a todos ustedes por estar aquí escuchando las movidas del buen Lolo y Chente. Estos dos viejos desnalgados, estamos aquí echándole ganas para todos ustedes, ok. Es por ti. ¿Dónde está?
0: Acabas de pasar.
1: Bueno, ahorita. Vámonos, pues.

0: saludo a la cuadrilla de la pipa de Luis Alberto. ¡Arre, Lulú!
1: Ella agarró peñas, botella en la pata, me fue a dar. Ay, mamá, ¿qué voy a hacer? Porque yo quiero bailar.
0: El saludo también es allá para Kevin, alias El Sireno. ¡Arre, Lulú! El saludo también es allá para mi abuelita Tita, mi patito Cuacua. Allá para sus nietos, sus hijos, sus nueras, Carpintería Hassan La Bombona, hasta ese pueblo de pescadores, Mariano Escobedo.

0: diferentes son las movidas de Lolo. Se quedan en la mejor programación de Radio Aguerrido. Yo soy su servilleta Chente. No me despido ni me despeino, sino hasta la próxima. Que tengan una bendecida tarde. Cuídense mucho. Sonríanle a la vida. Sean felices. Ahí la Bimbo Barrio.
1: Diferente es el programa que viene a continuación. Diferente es el noticiero que viene por ahí conducido por ¿quién, papá?
0: Ornelas.
1: Diferente va a ser usted cuando escuche todo lo que se va a comentar en el siguiente programa. Así es que, niñas y niños, señoras y señores, gracias. Se quedan con el compañero Ornelas en un programa de noticias que vienen a continuación. Nosotros nos despedimos sin antes agradecer muy atentamente el apoyo que nos brindan a través de escucharnos allá desde casita o desde cualquier lugar donde se encuentran. Muchas gracias a todos los que participaron el día de hoy. Muchas gracias a todos ustedes. Hasta mañana, si Dios no lo permite. La tarde está lluviosa. Gracias.
0: ¡Vámonos, mi burrita!

0: Doña Juana. Doña Juana.
1: En el nombre del Padre, del Hijo y del Espíritu Santo. Amén. Expiraste, Jesús, pero la fuente de vida brotó para las almas y el mar de misericordia se abrió para el mundo entero. Oh fuente de

0: Exactamente.
1: Nomás tiene la nómina para ir a cobrar. ¿Por qué? Porque se comprometen desde antes con sí, ellos. Yo voto por ti, pero ahí me das o me pones, me apuntas a la nómina. Okay. Me metes. Te digo, no, está bien difícil.
0: Oiga.
1: Y pues deje.
0: Sí, dígame.
1: Deje mirar el PAN porque...
0: No, espéreme, ahorita, espéreme el PAN, no hace tantito. El día que vino la presidenta Claudia, usted uh-huh. tuvo ahí al lado a un gran amigo que le entregó un libro con poesías, ¿sí lo recuerda?
1: Sí.
0: Ese hombre...
1: Sí, sí lo recuerdo.
0: Era un hombre de izquierda por años y vio con qué amor le entregaba eso a la presidenta. Pues ahí le encargo una oración porque ya se fue con San Pedro porque tenía ganas de hacer poesías allá en el cielo.
1: Ah, ya me ganó.
0: Sí, entonces ahí se lo encargo, era un amigo mío que creía mucho en esta cuarta transformación y ahí lo vio con Claudia y entregándole sus poesías. Pues ya con esto nos vamos pues porque usted ya llegó. ¡El PAN!
1: Ya llegó el PAN, ya sabe pues.
0: ¿Eh? Oye, ya tenemos rato que no nos acordamos de Nacho...
1: Pues no sé por allá Nacho dónde andará. Bueno, pero él cobrando.
0: Él sigue cobrando las nóminas.
1: Hasta luego.
0: Ya falta menos para que se vaya también Nacho. Gracias, Diego, el del PAN ahí, hay que vámonos nosotros antes que nos corra el del PAN. Vamos al corte, mi estimado Omar.

El mundial de los Ricardos, porque ya de los jorobados ya no hay, ya no, ya para el pueblo, creo que, como lo dijo Johan Cruyff en 1970, cuando comenzó a meterse la mercadotecnia, lo que comenzó a meter tantos comerciales, se comenzó a venderse parte del mundial. El 1970 creo que es uno de los mundiales más baratos, pero ya comenzó la nueva tecnología a abordarnos y por consiguiente a cobrarnos de todo y para todo. Transmitir partidos del mundial en un restaurante requiere pagar una licencia oficial de exhibición pública a la FIFA. Es que yo tengo aquí y me voy a conectar nada más al partido que quieran. Tiene, cuando sea comercial, tiene que sacar el permiso de la FIFA. ¿Y cómo le va a hacer la FIFA para checar en los lugares hasta más lejanos? Se puede monitorear de muchas formas, ¿eh? Usar contratos domésticos como cuentas de TV para cable residencial o plataformas es ilegal y conlleva riesgos de multas millonarias o clausura del negocio por parte del Instituto del INPI, que es una institución mexicana que tiene que cumplir con esta obligación que adquirimos los mexicanos a la hora que se determinó que se hiciera el mundial aquí en México o la parte proporcional del mundial. Los costos y reglas para hacerlo legalmente son específicos. Miren, primero, hay que sacar un permiso y costos. Los dueños de un establecimiento deben adquirir un paquete comercial para transmitir los 104 partidos. Los precios varían según el tamaño del local. Por ejemplo, para negocios pequeños de 1 a 10 mesas, las licencias parten desde los 4,000 a 5,000 pesos. Lo que no sé es si sea por partido o por día. Mientras que para los negocios, los montos oficiales pueden ascender de 25,000 pesos o más. Me disculpan ahorita no contestarles si es por partido o por día. Contenido protegido. La señal de televisión debe estar contratada para uso comercial explícito. Además de establecimiento, tiene que estrictamente prohibido usar logotipos, mascotas oficiales o hacer publicidad que son sedes oficiales. Ya ven que muchas gentes aquí, somos aquí patrocinadores de la selección nacional, ya no, papacito, porque eso se cobra y se cobra muy caro. Dice, indicando que son sede oficial del mundial, sin un patrocinio autorizado, hay que pagar. Las opciones legales. Sí es posible poner los partidos sin multa si se utiliza una pantalla menor a 42 pulgadas sin cobrar cover o subir los precios y utilizando únicamente la publicidad genérica del fútbol. Sin embargo, si el negocio desea proyectarlo como un atractivo principal, es necesario hacer este contrato, si no, se lo van a fregar. Se los van a fregar. Ese es el mundial que estamos viviendo ahorita o que se espera vivir. Pero vámonos a la otra contraparte. Es lo que nos cuesta ir al mundial y ver el mundial. Entonces, en un restaurante, si la chela nos costaba 30, 40 pesos, pues va a subir a 60 para pagar eso. Mientras, en la esquina de enfrente, tenemos las protestas de la CENTE el día de hoy, 9 de junio, donde han marchado por la calzada de Tlalpan con rumbo a la Estadio Ciudad de México, o Banorte, o más conocido por nuestra gente como el Estadio Azteca. Así que vamos a ver qué es lo que pasó ahora con los muchachos de la CENTE, que han hecho una de las manifestaciones más. Hay una cosa sumamente importante, muy importante. Un camión que venía de Guerrero con muchachos de la escuela normal de allá, no estoy diciendo que ellos lo pusieron para que sean, agarraron una caja con un montón de petardos o truenos, como ustedes quieran llamarlo. Afortunadamente los alcanzaron a decomisar. Pero también
No hay un solo detenido, ni el chofer, que puede el chofer, voy a decir, a mí me secuestraron o me invitaron a venir a México muy a fuerzas, ni de los muchachos, ¿verdad? No estamos diciendo que los castiguen, que se informen. Delito es delito, pero si lo dejamos pasar al pasito, pues vale grillo. Creo que nada más se decomisó la carga de explosivos, creo. Les digo, en muy buen plan, y me pueden juzgar como quieran ustedes, si esto pasa en los Estados Unidos o quizás en China o en otras partes, mínimo se me van al bote tres de allí. ¿Quién los subió? Los hacen cantar. Esa caja de petardos, ¿verdad? Qué bueno que fue decomisada y lo mejor es que no haya más. Pero imagínense, si lo utilizan, se arma la de San Pedro. Bueno, nos vamos. Protesta del centro de hoy, como decía, 9 de junio. La Coordinadora Nacional de Trabajadores de la CENTE marcha una vez más por la capital del país. Va desde el Metro Tasqueña al Estadio Ciudad de México, en donde será la inauguración del Mundial. Y estábamos viendo a través de la televisión cómo los maestros van ahí en la caminata. Los integrantes de la Coordinadora Nacional de Trabajadores de la CENTE marchan una vez más ahí en la Ciudad de México, y esta vez sobre la Avenida Tlalpan, con dirección al Estadio Ciudad de México, Banorte o Azteca, el cual en solo 2 días albergará la inauguración del Mundial del 2026. Ante la manifestación de la Secretaría de Seguridad Ciudadana de la Ciudad de México, desplegó un operativo antimotines sobre Tlalpan. Vamos, y se ve la fotografía donde están ya toda una valla de antimotines. Son aproximadamente 20 sobre 400 personas de antimotines que están en la parte de atrás, y un piquete de aproximadamente otras 200 al frente. Caray, y tienen por ahí un carro tanque y otras cosas para hacerle frente al momento que tengan que vivir, que esperemos que no tengan que vivir un momento desagradable en cuanto a enfrentamientos. Desde alrededor de las 10 de la mañana, los integrantes de la CENTE, convocados por la sección novena, se reunieron en la calzada de Tlalpan a la altura de la estación Tasqueña, en la línea 2 del metro. ¿Sí? Y vemos las marchas ahí, cómo se dan. Dice, la CENTE comenzó su segunda semana de movilización con bloqueos y asfixiaron el tránsito vehicular en la Ciudad de México, tras negarse a considerar satisfactorias las alternativas que el gobierno de la República les pone como respuesta a sus demandas en el marco de la Copa Mundial. Aquí hay una cosa pues importante que ellos tienen pues hasta a su favor. Desde ahí iniciaron, ahí desde la estación Tasqueña, iniciaron la marcha en dirección al estadio Azteca, el estadio de la Ciudad de México, ubicado al sur sobre la misma avenida. El recinto será sede de la inauguración del mundo de este año 2026, evento contra el cual la CENTE ha expresado rechazo y ha amagado con boicotear su celebración si el gobierno federal no le da respuesta a sus demandas. Quizás nosotros los mexicanos, quizás, ya estemos acostumbrados a este tipo de manifestaciones, sobre todo aquí en Michoacán. Es muy común que nos tenemos que tragar una manifestación tras otra. Saben que tenemos una avenida borracha, ¿sí? En la avenida Madero. Pero en la Ciudad de México ahorita, con el evento que tenemos, es una presión fuerte porque tenemos prensa, tenemos mucha gente que va a querer ir a tratar de pues hacer bueno la inversión que hizo, muy grande económicamente, para estar en esa inauguración. Sí, habemos muchos jodidos, pero también va a haber muchas gentes que van a ir al estadio. Si esta cosa no se arregla, entonces a ver cómo o qué sucede con, si estos maestros cierran
o los circuitos, no sé. Entonces, se preguntaban, ¿y los ciudadanos en dónde quedan en este conflicto entre maestros y el gobierno? Amén. Y no se diga nosotros los mexicanos, sino el turismo que está llegando. Imagínense que vengan de X lugar y que ya tengan previsto de estar en el estadio para ver la inauguración y que le digan, no es. Ya invirtieron. Quizás hay gente como cuando se va de aquí al estadio en Qatar, que hicieron su ahorrito y se fueron. Y de pronto le dicen, ¿sabes que no puedes entrar al estadio? Si no vine a ponerme aquí chupirul ni a dar la vuelta nada más. Al grito de solución, exigimos solución, unidos y organizados, venceremos. Estuvieron los maestros ahí de la sección, no, de la sección 9 del sindicato de la CENTE. Todos al estadio, 9 de junio del 2026, 10 horas, cita, calzada Tlalpan. Dice, altura metro tasqueña, dice, a abrogar la ley del ISSSTE del 2007. Abrogar la ley del ISSSTE de 2007, por eso le digo que traen buena bandera que los cobija. Se les prometió por parte de la entonces candidata que le iba a tumbar. La comprometió también don Andrés y quedó. El compromiso es donde los de la gente dicen, no me fallaste, gobierno. Y es lo malo, sinceramente, de cuando se es candidato, hablar sin saber lo que va a costar un sí o un no. Sí. Cuando andamos de candidatos, dicen, oiga, señor candidato, que necesito la calle aquí, nosotros se la vamos a hacer. No saben ni qué diablos se necesita para hacer la calle, pero ya dijo el candidato que va a hacer la calle. ¿Sí? Andando de candidato es lo más sencillo prometer. Lo cañón es cumplir. Bueno, eso lo hizo sinceramente y ahí lo que le estoy diciendo está asentado. Quiere decir que se tiene el testimonio de que sí se les prometió. En tanto, la Secretaría de Seguridad Ciudadana de la Ciudad de México, allá con respecto a esta marcha, informó que a causa del avance de esta marcha, recomendó unas alternativas viales, lo que allá hacen en México, aquí no lo hacemos en Morelia. Le está informando a la gente tomar Avenida División del Norte, Avenida Churubusco, el Eje 8 Sur, para que no lleguen al bloqueo donde se está ahorita o se manifestan sobre la calzada de Tlalpan. Más temprano, estimó que un aforo de aproximadamente 6,000 asistentes a esta manifestación, considera la Secretaría de Seguridad Ciudadana de la Ciudad de México que son 6,000. Con 6,000 le están haciendo la vida de cuadritos a muchos o a millones. Ahí sí puedo utilizar la palabra a millones de capitalinos. ¿Qué les puedo decir? Ojalá tuviera oportunidad de, no lo sea, licenciado Alberto Guerrero Vena, dice, pues yo vivo en el otro extremo y mejor ni siquiera me acerco en aquel sector. Además, según las autoridades capitalinas, el mismo grupo a las 7 de la noche llevará a cabo un mitin en donde, entre otras actividades, se presentará el libro La Revuelta Magisterial de las Pensiones. La Secretaría de Seguridad se mantiene atenta al monitoreo de las movilizaciones de este día y su posible cambio de ruta o concentración. A su vez, de los canales oficiales de redes sociales, se informan las afectaciones y alternativas viales que pueden ustedes obtener allá en la Ciudad de México. La Secretaría de Gobernación de la Ciudad de México aseguró que las autoridades capitalinas acompañan el desarrollo de la manifestación manteniéndose los canales permanentes de diálogo y concertación. ¿A qué le llama diálogo y concertación si los muchachos ahí van? Bueno, los maestros. ¿Sí? Dice, personal de la Secretaría de Gobernación continúa acompañando la movilización. ¿Qué son estos los que nosotros aquí le llamamos las orejas? Las que suben a los puentes, las que se van por las banquetas. Sí, todo va en orden hasta aquí, jefa. No han quebrado el cristal, jefa. Esos son los que dice la
Secretaría de Gobernación, que van custodiados de con gente que está monitoreando el comportamiento y las líneas de marcha que tienen ahí y las afectaciones posibles que hay. En pocas palabras, le llaman orejas aquí, y me acuerdo de Toño. Normalistas de Ayotzinapa vuelven a la caseta de Tlalpan. En paralelo, otro contingente de manifestantes, esta vez normalistas de Ayotzinapa, se concentra en la caseta de Tlalpan, en la autopista México-Cuernavaca. Las manifestaciones forman parte de las actividades por la jornada intermedia hacia los 12 años de la desaparición de los 43 normalistas de Ayotzinapa. De la normal intentaron llegar a la capital mexicana, pero fueron encapsulados por policías, quienes informaron y decomisaron armas y droga. Decomisaron armas y droga, no detuvieron a nadie, ¿sale? Es donde vemos, dice, oye, Melchor, es que tú quieres que las metan los coscorrones, no, pero si yo, Melchor Ornelas, cargo una pistolilla, pues voy a tener que ir a Barandas Bar, ¿sí? Si yo cargo petardos y más cuando hay una manifestación, es hasta delito federal. Pero bueno, nos vamos al corte y les dejo el teléfono 4433-282688 para que ustedes me hagan el comentario que corresponda. Por ahí me sé que está mi amigo Chava Flores de Radio Indapaz, a quien le agradezco sinceramente que se integre con nosotros para platicar sobre los campesinos que tienen su reclamo. Mi estimado Francisco Guita, me aguantas aquí en la línea, mientras que hago un cortecito, no te me vayas. Ahorita no te me vayas. Y culmino, antes de salir del corte, invitamos a Chava como gente en contacto con el campesinado para que nos diga si realmente han sido convocados para hacer efectiva lo que dijeron los campesinos que protestarían para el día 11 de junio. No lo veo como vocero, sino quiero que mi amigo Chava nos hable. Vamos a ir al corte y regresamos contigo, Francisco. ¿Sale? Gracias.

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0: Regresamos con todos ustedes aquí, agarrar un poquito de aire. Ya tenemos a un gran amigo de Guandacareo. E invito a las gentes de Indaparapeo para que me digan su apreciación de lo que nos han llegado, los mensajes, donde son puntuales al decirnos que desgraciadamente en Indaparapeo tienen un presidente que, pobrecito, como dijo mi amigo Guadalupe, ahí soltaron el burro nada más y ya. Eso lo dijo en la mañana por otra cosa, pero yo aquí nada más me acordé del burro y que lo soltaron nada más. Mi estimado Francisco, ¿tú no tienes ningún burro que sueltes por allá en Guandacareo?
1: No, pues dice que, hablando de animalitos, ya casi no hay, pero de otro tipo de... dándole otro sentido a la frase, pues yo creo que hay bien hartos.
0: Claro, pero fíjate que para todos ustedes, del conocimiento de todos ustedes... El burro es un animal inteligente, mal usado para compararlo con algunas gentes que son torpes de pensar.
1: Y fíjese que en eso tiene que ver mucho el tema de cómo se prepare la persona, es que estudie, que reflexione, que analice, que se dé tiempo para sacarle provecho al cerebro. Sí. Estamos hablando de que el 10% es nada más lo que utilizamos. De un 100%, nada más el 10% se dice que utilizamos. Entonces, hay mucha capacidad, pero hay que saber cómo sacarle provecho a esa capacidad.
0: Sí. Pues de acuerdo, porque si no, el burro nos va a reclamar.
1: ¿Eh? Así es.
0: Adelante, porque te voy a decir que las mulas son tercas, ¿eh?
1: Sí.
0: Las mulas son tercas y el burro pues es el papá o la mamá de una mula, pero no sé, pero ya nos metimos en camisa de once varas que solamente un médico veterinario, que en este caso le mandamos un saludo a Omar, nos puede decir cuál es la diferencia entre una mula y un macho, que proceden de papá burro y puede ser papá o mamá burra y caballo. O yegua. Yo no sé de eso. A ver, tú síguele por donde quieras. Échale.
1: Mira, ingeniero, ahorita que está todo el tema álgido de la convocatoria a las manifestaciones, de pues un sinfín de organizaciones, desde campesinas, transportistas, del CENTE y de más organizaciones, sería bueno y prudente abordar el tema de la paz. Porque con todo y todo México no se merece que vaya a haber dificultades y demás en los espacios que le va a tocar participar o aperturar con el Mundial.
0: Adelante, ¿cuál es tu apreciación y por qué tú consideras que México no lo merece? Yo también coincido que no debemos de exhibir a México, pero desgraciadamente me va a contestar algún campesino, oiga, pues entonces dígame cómo resuelvo lo de mi maíz o de mi frijol. Si le digo a los de Canacar, oiga, díganme que cómo resuelvo, cuándo resuelvo lo de la inseguridad. Y no diga a las madres buscadoras, oiga, yo tanto tiempo que tengo gritando y ahora no me van a dejar gritar. O sea, yo estoy de acuerdo de que todo eso. Pero a ver, tú, ¿cuál es tu opinión?
1: Sería, en este caso, no se merece violencia. Es justo y legal y correcto que las personas se manifiesten, es el derecho de manifestación consagrado en la Constitución Política de los Estados Unidos Mexicanos, pero ya irse a un tema de violencia es lo que yo pues quisiera que no se llegara a eso.
0: Te sigo escuchando.
1: Por lo que yo abogo.
0: Te sigo escuchando. Te sigo escuchando y sinceramente estoy de acuerdo que no debe de haber violencia de ninguna de las dos partes, partes. Síguele.
1: Lamentablemente, aunque se comporten los manifestantes, las diferentes organizaciones, el problema es cómo se está preparando la autoridad para controlarlos, sin que estén que repelerlos, molestarlos, dañarlos, afectarlos o violentarlos.
0: O sea, ¿cómo se están preparando los contingentes? Oye, y ayúdame a pensar, ayúdame a pensar a ti y a todo el auditorio, ¿y por qué hay manifestaciones?
1: porque hay necesidades no cumplidas de parte del gobierno.
0: Entonces, hay necesidades no cumplidas. Se evitarían de tener ahorita cuartelados a las gentes que, les vuelvo a repetir, que ciudadanos que sean dados de alta como granaderos, policías o como quieran nombrarlos, pero que son ciudadanos mexicanos que tienen que cubrir el servicio de contención de marchas. Uh-huh. Es el pueblo que está trabajando como granadero. ¿Estás de acuerdo?
1: Sí. Y que reciben pues un sueldo.
0: ¿Y?
1: A lo mejor bueno o regular, pero reciben su sueldo.
0: Y se van a confrontar con otros mexicanos que reclaman algo que les hace falta, ¿es correcto?
1: Sí.
0: Y entonces, ¿cómo le podríamos hacer nosotros los mexicanos para tratar de llevar la fiesta en paz?
1: Pues nosotros tratando...
0: No dice pues que el gobierno es nuestro.
1: Sí.
0: Que el pueblo es el gobierno. Pues por eso digo, nosotros, ¿cómo le haríamos para que esto no pase a mayores?
1: No lo podríamos controlar porque como son pues estas organizaciones que van a llegar de diferentes partes y nosotros ni siquiera formamos parte, ni como líderes, ni como nada. Pero yo creo que pues la prudencia que una vez ya manejé como valor, sería adecuado que la...
0: Pero...
1: Que la ejercitaran los que se van a manifestar.
0: Pero fíjate, mi estimado Francisco y público, él nos dice, y sin querer aquí, y Francisco está diciendo las verdades que tenemos que realizar. Nosotros no tenemos nada que ver, pero sí mucho que pagar.
1: Sí.
0: ¿Sí? Nosotros no tenemos nada que ver porque no estamos del lado del magisterio, no somos parte del magisterio, ni somos parte del gobierno. Me estoy diciendo nosotros, muchos mexicanos, no tenemos nada que ver. Pero esto que está sucediendo en dos gentes que tienen diferencias, llámese gobierno, llámese maestros, los únicos que vamos a pagar económicamente de todo a todo somos nosotros. Los sí. Políticos que no quieren entender razones, ellos van a estar diciendo, no, hicimos lo máximo. Y los que están ahorita marchando, pues estamos reclamando lo nuestro. Y nosotros, ustedes que me están escuchando, son los que van a pagar económicamente
1: los arreglos. Los platos rotos que
0: paga el pueblo. Pues sí. Adelante, Francisco.
1: Sí. Mire, entonces abordemos el tema de la paz. No hay caminos para la paz. La paz es el camino. Es una frase de Mahatma Gandhi. Uh-huh. La paz, según el diccionario, es aquella virtud que pone en el ánimo tranquilidad y sosiego, opuestos a la turbación y las pasiones. También es el estado de calma y armonía entre personas, estados y naciones.
0: A ver, pero con calma, Francisco. Si no tenemos esa armonía, si no tenemos toda la situación... ¿Cómo podemos obtener la paz? O sea, yo estoy escuchando con toda la calma todo lo que debe haber en torno de la paz, pero también me estás diciendo todo lo que me hace falta como mexicano para tener paz. Repítelo y vas a ver cómo es todo lo que nos faltan los mexicanos para tener paz. Comienza de vuelta por el primero y vamos del primero y con toda calma vemos que todo lo que nos dices tú es la deficiencia o lo que nos hace falta en todo nuestro México.
1: Ok, la paz, según el diccionario, es aquella virtud que pone en el ánimo tranquilidad y sosiego, opuestos a la turbación y las pasiones.
0: Nos brincamos al otro.
1: También es el estado de calma y armonía entre personas, estados y naciones.
0: Calma y armonía entre estados, personas y naciones. En el caso de nosotros, pues es nada más calma y armonía, pero en los diferentes grupos y acciones que tenga la sociedad. Cosa que estamos perdiendo la armonía social. Ese es mi concepto. El teléfono, aparte de tener aquí a Francisco, el teléfono para todos ustedes es el 4433-282688. Adelante, Francisco.
1: Y fíjense, el ingeniero, que sí es cierto lo que usted está diciendo, se ocupa tranquilidad y sosiego, sin embargo, los mexicanos tendemos a la turbación y a dejarnos llevar por las pasiones, el apasionamiento del momento, que me empujaste, pues ahí te va, ahí te va la patada, el trompadón, ajá, que no me va a dejar, y se arma allí la rebambaramba.
0: Exacto.
1: Pero la paz es mucho más que solo una definición. Es verdaderamente el camino hacia el progreso, hacia la tranquilidad, hacia la felicidad. Junto con el amor, es un valor que el mundo necesita recuperar con urgencia.
0: A ver, Francisco, ahí espérate, cabo, no vamos leyendo corrido. La paz para vivir bien en cualquier municipio, tenencia, estado, república, en cualquier parte del mundo, ¿qué? ¿Hay que tener qué?
1: Pues tranquilidad y felicidad.
0: Tranquilidad y felicidad. Si nosotros no tenemos paz, ¿de qué sirve que nos hagan carreteras? ¿De qué sirve que nos hagan, que nos pongan Bellafés, Fuyafés? ¿De qué sirve que tengamos campeonato mundial? ¿De qué sirve esto si no tenemos una tranquilidad en nuestros lugares donde estamos viviendo? Esa es la paz realmente. La paz no es un teatro efímero de un día que venga el Buki, que esté la Arrolladora, que esté aquí. Esa es una paz relativa, eso es un relax, no es paz. Adelante, Francisco, y me estás comprometiendo mucho.
1: Sí, junto con el amor, es un valor que el mundo necesita recuperar con urgencia, porque tal parece que nos educan para la guerra, especialmente a los niños y jóvenes. Uh-huh. Es aterrador presenciar, por ejemplo, la violencia que hay en algunos videojuegos que enseñan a matar, a dañar, a destruir.
0: Mejor dime, ¿en cuál videojuego no es eso? En todos los videojuegos es la forma de ganar es matando. Adelante.
1: Y peor aún, demuestran, si bien de una manera virtual, que perder la vida o asesinar no tiene consecuencias, puesto que siempre hay otra vida y siguen surgiendo enemigos a los cuales ultimar.
0: Es el engaño mental que tenemos cuando nuestros niños están jugando con videojuegos, con nuestros jovencitos, el que piensan que chin, ya me ganaron el juego, ya me mataron, voy a agarrar otra vida para seguir luchando. En la vida real, en la que nos toca que vivir, te mueres y te mueres y te vas.
1: Sí.
0: Adelante.
1: Lo que nos enseñan es que en la vida real solo hay una existencia, y que cuando el juego se acabó, se acabó.
0: Es lo que te estoy diciendo. Para nosotros nada más hay una sola vida, y cuando se acaba, se acaba. El juego se acaba y te me vas de este mundo. Cuidemos no jugar ese jueguito donde nos decimos, ahí nos vemos o allá nos mandan. Adelante.
1: La violencia de la que somos testigos a diario deja su mensaje en el inconsciente. No solo los adultos nos volvemos más agresivos, sino que los más jóvenes, el futuro del planeta, toman a la violencia como algo cotidiano. Cada día nos estremecen las noticias de adolescentes que disparan contra sus compañeros de escuela, de niños que toman la pistola del papá y matan a su hermanito o a ellos mismos.
0: ¿Por qué?
1: ¿Hoy?
0: ¿Por qué hacen eso los niños? Porque lo vieron y jugaron en los juegos del celular. Y piensan que la vida es un juego, pues ahorita le echo un plomazo y se va a levantar como si nada. Ese es lo malo, que mentalmente estamos intoxicando a los niños pensando que la vida es un juego. Ese es mi concepto. El teléfono 44-33-28-26-88 está a la orden. Adelante, Francisco.
1: E incluso fíjese que también pudiera ser que cuando están por allí reunidos y escuchan una noticia en la televisión de que pasó algún tema de algún desvivido o desvividos, dicen, mi papá ni sufrió ni se mutó, o sea, la muerte es como cualquier cosa, o sea, no tiene, por ejemplo, que el papá diga, miren, acaba de pasar esto, que les explique, que les diga lo malo que es, pues que una persona haya sido ultimada indebidamente, injustamente, arbitrariamente, pero hay veces que muchos papás no les explican el sentido de las noticias de ese tipo.
0: Ay, Francisco, es que son tan repetitivas las noticias que ya no sabes de cuál platicarle a tu hijo. A ver, sí. Una noticia. En la mañana pasan una situación especial en Zamora, Michoacán, donde hay 5 personas ahí que las manda con San Pedro. Y en la tarde tenemos otra que hay en Apatzingán, donde mandan a 3 personas. Aquí en Morelia hay otra, y luego en Cuicheo entregan por ahí a pie de carretera a otra persona. ¿De cuál le hablarías a tus hijos?
1: Pues por lo menos de la que considere más pues más fuerte.
0: A lo que voy es que, pues cuál es la muerte de uno como de 5, le debe ser fuerte. No te estoy corrigiendo a ti, pero estamos cayendo en la sociedad a que pensamos que la cantidad de muertos es la más fuerte. No, nosotros deberíamos de levantar la voz desde 1 hasta 8, 10, pero no. Nos está pasando de que nos estamos insensibilizando, que ya estamos registrando como algo que nos toca que vivir y que contar, que nos vivimos en un momento convulsionado donde, ay, ya te fijaste en el pueblo, ya te fijaste, allá mataron a don Juan y a su hija, qué bueno. Dice que a nosotros no nos ha pasado nada, enciérrate. Y llegamos a eso nada más.
1: O la indolencia con la que tomamos todo eso.
0: ¿Por qué? Porque, no hombre, si te fijas allá en el rancho, aquel mataron a 4, aquí nada más a 2. Vamos para adentro. Sí. No, pues, digo, es que nos está pasando a todos, y no en el rancho. Aquí en las mismas colonias, no hombre, no vayas a para Lomas de Santellito, porque ya se aventaron 3 allá y en la Aventura Puente nada más 1, mejor ve para la Aventura Puente. Perdón por los ejemplos, pero ya, a ver, ¿con qué cerramos? Porque sí, me gusta contestar eso, pero también se me hace no mucho muy grato, la verdad, mi estimado Francisco.
1: Sí. Hoy la herramienta de paz no es el diálogo que busca.
0: Es que no la encontramos, hermano. Por eso, por eso nos estamos clavando al lloriqueo que tenemos constantemente de lo que está pasando en nuestras comunidades. Por eso entramos, porque no encontramos la paz más que en el diccionario. No es por tu persona, Francisco. No, es por tu persona. En el mejor lugar que encontramos la paz es en el diccionario.
1: Sí.
0: Porque bueno, a la realidad, yo les dejo el teléfono 44-23-28-26-88 para que me digan, aparte de escuchar lo que nos ha dicho Francisco, que la paz se encuentra en el diccionario, creo que es en el único lugar donde la encontramos en estos momentos, no que me ponga pesimista en Michoacán, pero desgraciadamente es una realidad a grandes voces.
1: Mire, se dice que hoy la herramienta de paz no es el diálogo que busca la concordia, sino la disuasión. Fabricamos más armas que nunca para que los países sepan que, si nos atacan, llevarán las de perder. Se crea así una situación de calma ficticia, de tensa paz, tan frágil que en cualquier momento puede romperse. Otros hacen la guerra para buscar la paz, pero esto es tan ridículo como quemar tu casa para demolerla. La paz es armonía, es concierto, es buena voluntad, es tolerancia, es respeto, es comprensión, es amor, es todos los valores reunidos en una virtud sublime. No hay mayor bendición que la paz. El mundo debe comprenderlo antes de que sea demasiado tarde, y tú como ser humano individual puedes mantener tu entorno, tu familia y tus relaciones en paz. Si todos lo hiciéramos, estaríamos contribuyendo con un pequeño granito de arena a crear una inmensa playa de sosiego y felicidad.
0: De acuerdo, mi estimado. Sí. ¿Y ahora? No, ahí la dejamos, Francisco, porque te digo con toda la honestidad del mundo y con el aprecio que le tengo a mi amigo, la encuentro en lo que nos acaba de leer, pero no la veo en la realidad en nuestro Michoacán. O sea, hemos escuchado una relatoría muy padre de lo que debemos de hacer para encontrar la paz, y mucha gente sí lo intentamos hacer, pero desgraciadamente no la tenemos en Michoacán, no la tenemos en México, y tenemos que sensibilizarnos mejor a decir que para construir la paz también tenemos que decirle a los gobiernos de todo el mundo, tú hablas de armas a nivel internacional, que tienen la obligación de cuidar a sus pueblos. ¿Sí? Están en cada una de las leyes de cada una de las naciones. La responsabilidad de un gobierno es darle seguridad a su pueblo. Y en este caso, ahorita en México, andamos muy escasos y la palabra paz nada más la sabemos escribir, pronunciar, pero está muy lejos de que la encontremos. No entro a la controversia con tu persona y puede haber muchas recetas, pero yo deseo pasar de la receta a que las autoridades accionen en pro de la paz. Se habla mucho de la paz, de conciertos, de lo que tú quieras, pero la realidad, si buscamos la nota roja del día de hoy, hablando con nota roja de las cosas de trascendencia en cualquier parte de la República, estamos hablando de una situación incómoda. Con eso la dejamos, mi estimado Francisco.
1: Si gusta, cierro con los ejercicios, así rapidito.
0: Mira, es que son padres los ejercicios. El mejor ejercicio es que se pongan a trabajar por la paz, porque les podemos dar la receta, pero ¿para qué sirve la receta, mi estimado Francisco? Uh-huh. Dime, ahí te va, te la voy a escuchar la receta y luego me dices en dónde ubicamos la receta. ¿Sale? Sí. Adelante, no te interrumpo.
1: Sea amable con toda la gente, nada te cuesta. Aparta de tu mente cualquier pensamiento agresivo. Alimenta tu espíritu, entra en contacto con la naturaleza, escucha música relajante, mira cosas hermosas. En los niños, evita comprarles juguetes bélicos como pistolas, espadas y soldados. No dejes que participen en juegos agresivos. Ten cuidado con los videojuegos. Prefiere los de ingenio o no los de violencia.
0: De acuerdo. ¿Alguna otra cosa?
1: No, ingeniero.
0: Bueno, con esas recetas de nuestro estimado Francisco, cada quien que si las pueden aplicar, aplíquenlas para que podamos vivir en paz. Nos saludamos el día de mañana, mi estimado Francisco, que ya estamos llegando casi al cierre del programa.
1: Sí.
0: Ándale, hay que vivir en paz, pero ojalá nos dejen quien corresponde brindárnosla y aquellos que nos dejen dormir. Tenemos que ir al INE. Nos vemos.
1: Ingeniero, muchas gracias. Buenas tardes.
2: Muchachos que en su juventud solían llevar serenata a la misma.
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1: Nos divorciamos.
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2: Regresamos con todos ustedes a través del 96.9 de la FM. Vámonos con una noticia que me es grata para mí, sobre todo aquellas personas que conocen el hospital regional número 4 del el regional número 1 del IMSS, aquí ubicado en Charo, Michoacán. Como es el conocido de ustedes, está enfrente donde fue, porque ya no es, el recinto ferial. En el recinto ferial teníamos el estacionamiento que nos servía para ir al recinto ferial. Ese estacionamiento quedó desocupado, mientras que la población del Seguro Social llegaba ahí a dejar a sus enfermos o a ir por consulta o los médicos, y andaban navegando con una movilidad o con un bloqueo tremendo ahí entre los autos, que no se podían ni en dónde estacionar. Teníamos ocioso el terreno. Afortunadamente, quiero decirles que ya lo van a poner a echar a andar, donde van a hacer el estacionamiento público, o sea que no van a cobrar. Yo ahí sí, cuando hay que aplaudir, tengo que aplaudir, y esta es una iniciativa de Luis Navarro. Ande o no ande en campaña, yo le aplaudo cuando haga cosas buenas. Para mejorar la movilidad y brindar mayor seguridad a pacientes, familiares, personal médico que acude diariamente al Hospital Regional número 1 de la IMSS, fue habilitado el estacionamiento del recinto ferial ahí en Charo como una alternativa gratuita para la ciudadanía. La acción fue posible gracias al trabajo coordinado entre el gobierno de Michoacán, el ayuntamiento de Charo, que lo felicito, autoridades del IMSS, así como el impulso del secretario de Finanzas y Administración, Luis Navarro García, quien ha promovido el uso responsable de los recursos públicos para generar soluciones prácticas y beneficio. Échenle porras, yo también se las he hecho porras porque es una cosa buena, por eso la quise comentar. Durante el arranque de operaciones, el titular de la Secretaría de Comunicaciones y Obras Públicas, Rogelio Zarazúa Sánchez, destacó que esta medida atiende la problemática cotidiana desde hace años de la zona hospitalaria, donde el estacionamiento irregular y la saturación complicaba el acceso de pacientes usuarios ahí del seguro. Nada más le digo al señor Rogelio Zarazúa Sánchez, que no es en su tiempo, pero que sí le dejaron un gran problema, es el estacionamiento del hospital civil, el hospital infantil, donde tenemos saturado, y si no se han dado accidentes por ahí, es por otra cosa, porque hubo un mal diseño de la ubicación de esos hospitales, sin estacionamiento, sin albergue, sin nada. Pura mugre hay allí por el lado del hospital civil. Ojalá que ya volteó los ojos ahí el secretario de Finanzas Navarro, y dice que va a ordenar la circulación y aprovechar la vialidad rehabilitada por el gobierno del estado. Sí, perfecto, y sí es cierto, se cuentan con 3 carriles, pero dada la necesidad de estacionarse donde podían, llegaban y hacían, y vaya, que hay necesidad que hacer hasta tienda de campaña junto con automóvil. Por su parte, Aarón Chávez, titular de la Dirección de Servicios Generales de la Secretaría de Finanzas y Administración, explicó que el área se encontraba desaprovechada, totalmente de acuerdo, pese que está ubicada a unos metros de los hospitales más importantes del estado. Indicó que con una mínima inversión coordinada la institución, el espacio fue acondicionado para brindar solución práctica, útil y urgente de las necesidades que sabíamos. Fíjense que aquí están, luego ya se avienta en el verbo, muchas veces no se necesitan grandes inversiones, sino grandes decisiones. ¿Sí? Grandes decisiones. Sí se puede. Ahí. Me acordó ahorita que dice Zarazúa, cuando estaba su mamá de secretaria de gobierno, antes de salirse, no sé a quién le concesionaron otro estacionamiento que era público, enfrente de Manantiales, que hoy, como ya se cambió Manantiales al CAM, era donde estaban las oficinas del ayuntamiento local, ya se cambiaron muchas oficinas para allá. Entonces, ese terreno que es del gobierno, del estado, se lo rentaban por 5,000 pesos mensuales por 20 años. Cuando estaban todas las oficinas, estaba lleno el estacionamiento, lleno, lleno. se sacó un billetal. Lo que pasa es que ahorita todas las oficinas, o la gran parte de las oficinas del gobierno, ya se fueron al CAMP, y por consiguiente ya no hay el volumen de tráfico, ya está cerrado ese terreno que es nuestro. Ojalá no sé qué se vaya a hacer. Bueno, pero vaya la felicitación en estos momentos para el secretario de Finanzas, Sarasúa, y todos aquellos por esta buena acción que han realizado en el hospital del Seguro Social. Ojalá, me están escuchando todas las gentes, ojalá que hiciéramos lo mismo en el sector del hospital infantil, el hospital civil y el ISSSTE. Construir la zona hospitalaria sin estacionamientos. Eso es que somos muy fregones en Michoacán, porque nos fregamos el billete. Con esto estoy dando por concluido el programa del día de hoy. Me quedan varios mensajes de lo de Janicio Zavala. Si hay alguna... Janicio Zavala es el señor presidente municipal de Indaparapeo. Si hay alguna incomodidad por parte del gobierno de Indaparapeo, estamos en la mejor disposición de darle la réplica. Y también a las personas, pues no las dejamos solas, pero necesitamos que nos hablen para hacer buenas todas esas denuncias que tienen contra una mala administración que se está llevando a efecto en Indaparapeo, Michoacán. Pues con esto le estoy dando las gracias a todos los que de una u otra forma participamos en este programa. No se diga, comienzo ahora de atrás hacia adelante, a nuestro compañero y amigo e hijo Omar Ornelas Pérez, aquí en Cabina Morelia, a la señora Mari, gracias señora Mari, a Chuy y Daniel, y ahí viene el fantasma. Hace rato que no anuncio el fantasma. 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Y después de ahí le decimos a Maritza, qué bueno Maritza, muchas gracias por el apoyo que nos brindas a todas las gentes de Radio Aguerrido, y a Guadalupe Juárez, vámonos para adelante. ¡Sí, señor! ¡Ánimo! Y como diría Enrique Alonso, ya me preguntarán quién es Enrique Alonso, mientras yo les digo ¡adiós, amigos! Gracias.

0: Muy buenas tardes, buenas tardes, buenas tardes, buenas tardes, buenas tardes. Hola, hola, hola, hola, hola, buenas tardes.
1: Así es, mi gente bonita. Gracias por apoyar a los aguerridos del norte.
0: Saludos a todos y a cada uno de ustedes. El primer programa de este bonito programa de Lupe Juárez y sus invitados. Lupe Juárez, sus aguerridos del norte, sus invitados.

Siempre tuve muchísimas ganas de tener un programa. Hace años, en una radio, se llamaba un programa Javier Solís, y la hora de Javier Solís creo se llamaba. Bueno, yo era muy joven en aquel entonces. Después existió en una radio un espacio que se llamó

o sea, de Juan Sebastián y de Valentín Elizalde. Si tú me pides una de los humildes, pues te voy a tener que decir que no, que no. Nada más tres agrupaciones, una hora y media. Y si Héctor no entra, pues ya buscaré otros artistas. Pero esta hora y media será de tres artistas, media hora para cada quien. Media hora para Joan Sebastián, media hora para el Vale y media hora para el Aguerrido. Bueno, entonces voy a arrancar con una bonita canción. Después de darle la bienvenida a todos y a cada uno de ustedes y supliendo al compañero Ornelas, después del compañero Ornelas, perdón, no supliendo, sino el que me antecedió fue el compañero Ornelas. Bueno, pues yo me quedo con este programa bonito, que hoy es el primer programa de muchísimos, si Dios me permite llegar. Quédate conmigo. Vamos, voy a apuntar a todos los que me están acompañando esta tarde. Entonces, si tú quieres pertenecer al club de la tarde, pues vas a tener que apuntarte. Si alguien está escuchándome, puede marcarme y decir, yo lo estoy escuchando, amigo Lupe Juárez, o puede mandarme un mensaje. Póngase muy listo porque lo que va a pasar en los programas, porque va a haber un celular de regalo. Entonces tiene que estar usted muy listo, porque voy a apuntar a los que me estén escuchando, pero ponte listo. Es importante que te pongas muy listo, porque en un determinado tiempo yo te voy a hacer unas preguntas. Te voy a hacer tres preguntas nada más. Y de esas tres preguntas tú me vas a contestar y vas a ser el ganador del celular. El celular es un celular que yo sé que ese va a tener el costo de 4,000 pesos. Van a ser un celular de 4,000 pesos porque ya está el patrocinador. Ya está el patrocinador de ese celular. Entonces, pues voy a revisar los mensajes. ¿A quién voy a apuntar? Por favor, ponga muchísima atención. Ponga muchísima atención porque en las preguntas que voy a hacer, a ver qué dice aquí, dice. Dice don Lupe, dígame, aquí no entiendo nada. Bueno, usted es inteligente y sé que lo logra, usted es inteligente. Muy bien. Ah, pues tengo a mi tocayo. Tocayo, felicidades por su nuevo programa, que Dios lo bendiga. Le encargo la canción de Paso del Norte con los Aguerridos del Norte. Paso del Norte, aquí la voy a apuntar. Paso del Norte. Perfecto. Por favor, gracias. Ok. Apunto a mi tocayo. A ver, a mi tocayo. Voy a apuntar a mi tocayo como parte del club. Tocayo, ¿quieres ser parte del club de la tarde? No te pregunté. Pero yo te voy a apuntar, ya si me dices que no, pues ya te borro. Pero tú me dices si quieres ser parte de la tarde, del club de la tarde. José Aguilar Jiménez. Tengo a mi tocayo José Aguilar Jiménez, que a ver, deja ver. Claro que sí, tocayo. Muy bien, estás tú, José Aguilar Jiménez, y ya tengo tu canción Paso del Norte. Amigo Beto dice, saludos amigo, buenas tardes, me puedes complacer con la canción de Juan Sebastián, Traficante de Besos. ¡Aja! Baraja. Traficante de Besos. Dígame, buenas tardes. Buenas tardes. ¿Quiere pertenecer al club de la tarde?

Okay. A ver, permítame apuntarla. Gloria Merino. Ahora sí, dígame qué canción, para apuntar su canción. Traficante de besos. Y cuando un amigo se va. Gracias por llamar y estar aquí, jefita. Ya está apuntada en el club. Hasta luego. Adiós. Muy bien, amigo Beto, no me dijiste si quieres ser parte del club. Amigo Beto, ¿te gustaría ser parte del club? En lo que. ¡Ah, Checo! Saludos, encargo la canción de Maracas, Juan Sebastián. ¡Maracas! Maracas, Juan Sebastián. Me hace falta que me diga mi amigo Checo y Beto si quieren ser parte del club para apuntarlos en la lista, pero ¿para qué empiezo? Empiezo con esta canción de Los Aguerridos del Norte. Esta canción la grabé cuando yo era muy joven. Yo tenía escasos 28 años cuando grabé esta canción. Se llama En mi mente. Esta canción me llevó hasta Universal Music, Viva Music y Regional Music, allá en Guadalajara, Jalisco. Vámonos con esta bonita canción y enseguida empiezo con las demás complacencias. Dice así.

Ok, estaba en una llamada en curso. Muy bien. Quiero que pongas muchísima atención en las canciones, por favor. Porque de hecho se puedes ir apuntando fecha y día. Te voy a dar claves, para que luego no digas, es que no dio los pasos para ganarnos el celular y pues yo llamé. Bueno, no. A ver, tú ponte listo. Hoy está Joan Sebastián y el Vale y Lupe Juárez, Aguerridos del Norte. Y apúntate al club, tienes que apuntarte al club. Si no estás dentro del club, no puedes participar porque no estás dentro de la lista. No tendría caso que participaras porque tienes que estar dentro del club. Entonces, ya son varios, gracias por apuntarse. Está una canción de mi tocayo, allá mi tocayo José Aguilar Jiménez, esta bonita canción que se llama Paso del Norte, Los Aguerridos del Norte.

Una bonita melodía, Paso del Norte, Paso del Norte, hermosísima melodía, Paso del Norte. Amigo Beto, llega un mensaje de la Purísima y dice así: Aguerrido, dile a Beto que si ya se olvidó de la Purísima, soy una chica. ¡Beto! ¿Cuántas chicas dejaste en la Purísima, Beto? Saludos a Beto. ¡Betillo! ¿Cuántas chicas dejaste en la Purísima, Betillo? Ese Betillo, ya te estamos descubriendo tus detalles. Saludos a Carlita Suárez, no Juárez, Suárez Ruiz. Saludos a Carlita Suárez Ruiz. ¿De dónde eres, Carlita Suárez Ruiz? ¿De dónde eres? Beto, Beto pidió esta bonita melodía. Beto, ya te olvidaste de la Purísima, amigo Beto. Traficante de besos para todos ustedes. Esta bonita melodía muy bonita de Juan Sebastián. Juan Sebastián.

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El amor, claro que sí, bonita tarde para todos y cada uno de ustedes. Me están llegue mensajes, la verdad, gracias a este programa, creo que va a gustar demasiado. Quiero mandarle un saludo a todos los filarmónicos, estamos en esta tarde musical, dos invitados, Joan Sebastián y desde luego el Vale, Valentín Elizalde, y a ver qué día invitamos a Relativo Norte. También para que entre al quite en este programa de las 5 de la tarde. Saludos a todos mis amigos, los filarmónicos, y a todos los que nos están escuchando hasta allá, hasta donde se encuentran. Saludos a todos. Gracias por estarme escuchando. Tengo bastantes mensajes. Gracias, gracias, muchísimas gracias. Carlita, no puedo poner esa canción, solamente... Carlita Suárez Ruiz, solamente tengo de Joan Sebastián y de Valentín Elizalde. Creo que lo dije muy claro al inicio del programa, que solamente se iban a pedir canciones de los invitados. Ahorita, si no te gustan los Aguerridos del Norte, pues te debe de tantas canciones que tiene Joan Sebastián. Si no te gusta para nada Joan Sebastián, está Valentín Elizalde. Si no te gusta para nada Valentín Elizalde, pues tienes a los Aguerridos del Norte con su música y sus canciones, pero nada más de esos tres te puedo complacer. Y además apúntate al club y debes de aprender algunos detalles de lo que empieza en este primer programa, porque si eres parte de este club vas a ser acreedor a entrarle a las preguntas, a las tres preguntas, para que te ganes el celular. Claro que sí, nos vamos con una bonita canción. Cuando un amigo se va, siempre cuando un amigo se va, se entristece un poco el corazón. Siempre a todos se nos han ido amigos, gente. Por ejemplo, yo extraño gente en la radio porque digo, híjole, me hablaba muchísimo fulano, falleció. Luego hasta cuando no estaba yo en la radio me hablaba para saludarme o un mensaje. Estoy hablando de mi amigo El Desconocido, con él nos aventamos largas charlas, así como también con mi amigo Beto, de repente también con Checo Tinoco, de repente también con mi tocayo, con tantos amigos. Ah, hay un amigo también de allá de Fresno, California, que de repente me marca y nos agarramos a la plática. Él precisamente es de Álvaro Obregón, la verdad, él no me conoce físicamente, dice que solamente por el internet, pero también hablamos con él. Él está en Fresno, California. Unos amigos que tengo en el Distrito Federal, ya me pidió una canción ahorita, las chicas de ahí de Abarrotes Lenin en Bosques de Aragón, una bonita melodía del Vale, Valentín Elizalde. Y bueno, cuando un amigo se va, una bonita canción que le compuse a un amigo mío que en vida se llamó Mauricio Maya Juárez. Quiero mandarle un saludo a mis amigos del club de esta tarde, del club de la tarde, el club de los invitados. Bueno, pues tengo ya un buen de amigos, siempre van más de 10 amigos ya. Entonces, muchísimas gracias. Vamos con esto. A los de Pueblo Nuevo también les mando un saludo, amigos de Pueblo Nuevo, también a la familia Guille Aguilar, también les mando un saludo. Buenas tardes. Dígame, mi buen amigo. ¿Usted dónde me escucha? En Charo, Michoacán. ¿Quiere pertenecer al Club de la Tarde? Ah, páseme su mero nombre. A ver, Ignacio Gómez Vences, ¿verdad? ¿Y quiere alguna canción para apuntarlo en la lista de las canciones? ¿Cuál sería? Juan Sebastián.
Gloria, esa canción se la compuso a su mamá. ¿Verdad? Gloria. Gloria Merino, la jefita. También se la vamos a dedicar a ella con muchísimo agrado. Gracias, gracias, gracias, mi buen amigo. Y que Dios lo bendiga y vamos a seguir adelante. Enseguida sale su canción. Hasta luego, que Dios lo bendiga. Buenas tardes. Vamos a continuar. Aquí están los aguerridos del norte. Esto que se llama... A ver, tiene un mensaje. ¡Órale, sale! ¡Que sale! ¡Órale, chido! Ese mensaje me dio... ¡Me están llegando mensajes! ¡Vámonos!

Bueno, voy a... Me siguen llegando mensajes. Voy a... Dice, buenas tardes, muy buenas tardes, bendiciones, aquí escuchándolo. ¿Me podría hacer el favor de dedicarle esa canción a mi mamá, Gloria Merino, de parte de su hija, que la quiere muchísimo? ¡Mamá Goya! ¡Mamá Goya! ¿Cuál es tu hija que te quiere más? Porque aquí te mandó un mensaje. Órale, tú nos dirás, no vaya a ser la del party, mamá Goya, pero aquí te dedican tu canción.

0: Ya soy de regreso. Qué bonita canción. Cuando eres un niño de primaria, pues no sabes ni a lo que te vas a dedicar porque estás bajo las órdenes de tu papá. Cuando yo era ese niño, quiero platicarles algo. Cuando yo era ese niño, ese pequeño niño en una casa con dos cuartos donde nos tocaba dormir en una cama a cuatro ahí. Mi hermano el mayor prefería dormirse en una camita pequeñita, una cama pequeña, y tres hermanos más nos dormíamos en una cama matrimonial atravesados. O luego a veces dos de un lado y el otro al otro lado, y el otro aventaba las patas en medio de los que estaban del otro lado. Y mis hermanas en una habitación y mis papás en otro, porque la casa solamente tenía dos habitaciones. Así es de que lo que era cocina y sala se convirtió en dormitorio también. ¡Qué historias tan bonitas! ¡Qué maravillosos! Cuando me acuerdo, a veces me río, a veces lloro. Pero fue una cosa muy bonita, maravillosa, bonita. Pero yo no sabía qué me iba a dedicar, no sabía qué me tenía deparado el destino. Un día, cuando mis hermanos empezaron a crecer, la mazorca se empezó a desgranar, a desgranar, a desgranar, y solo quedé yo. Me quedé yo solito en el rancho porque se fue a Estados Unidos mi mamá, mi papá, mi hermano Alejandro, mi hermano Arturo, mi hermano Héctor, mi hermana Rosa y mi hermana Chelly, todos se fueron, me quedé yo en el rancho, solito, en el rancho me quedé solito. Todos se fueron, entonces me quedo yo. Primero me había quedado con mi hermano, el más pequeño, que era Alejandro, pero ya lo agarraron y se lo llevaron. Y me quedé yo, porque yo nunca me quise ir a Estados Unidos, pero yo escuchaba la radio y la radio me hacía soñar. Yo me quería dedicar a cantar, pero pues yo pensaba que todos los grupos, en mi inocencia, yo pensaba que los grupos, pues que los grupos eran, pues que allí estaban todos amontonados. Escuchaba la ranchera de Monterrey, que escuchaba la LG, escuchaba una radio de Acámbaro que se llamaba, todavía está esa canción, ¡ay, caray, de Acámbaro! Acuérdenme, ¿quién llegó a escuchar la radio de Acámbaro, por favor? ¡Ay, qué burro! Escuchaba la XI Radio Morelia con el abuelito Tito. Escuchaba, pues ya les dije, Radio Ranchito. Escuchaba una estación que llegaba del DF también. Creo que me sabía todas las estaciones de radio porque me dormía muy tarde escuchando radio. Mi papá hasta se enojaba. ¡Ya apaga ese radio, muchacho, cabrón! Nomás no me acordé de la de Acámbaro. No sé si alguien escuchó la de Acámbaro. A ver si me dicen.
1: Sí, buenas tardes.
0: ¡Ajá, sí! Sí se escuchaba esa canción, Las Medias Negras. Sí. Sí, es verdad, esa canción. ¿No se acuerda el nombre de la radio? No, la mexicana no era.

0: A ver, platique así rápidamente, en 2 minutos, platíqueme qué hacía usted de niña, cuando era niña.
1: Ah, cuando era niña.
0: Sí, cuando era niña.
1: Ah, en 2 minutos le platico.
0: ¿Qué soñaba? ¿Qué quería hacer o qué?
1: Pues me dormí en el suelo, cobijada con un capote de esos de palma, porque no había cobijas.
0: ¿Con un capote?
1: Sí, con un capote de palma, señor. Es muy calientito el capote de palma y los costales de 3 cuartillas de jarcia. Así nos dormíamos nosotros, señora, allí en la casa de usted, que era muy pobre. Gracias. Muy pobre. Y pues yo me dormía con mi hermano, ahora el que me viene a visitar por ahí a veces, el más chico. Se llama Artemio.
0: ¿Les tocaba en el suelo a los dos?
1: Y me tocaba en el suelo, señor. Y nomás teníamos una purita camita de tablas, pero allí se dormía mi mamá. Y luego ya se enfermó ella y pues ya se fue muy pronto. Y pues seguimos durmiéndonos en el suelo. Y eso que está diciendo usted de quienes se dormían para acá y otros para allá, así fue también aquí con mis hijos.
0: También unos para allá y otros para acá.
1: Sí, se dormían 4 o 5 en una pura camita, ¿cómo cree?
0: Y luego uno le decía al otro, quítate que te apesta la...
1: Y unos amanecían mojados y las del pari se enojaban. Ella siempre ha sido muy especial, ella se enojaba, espero que esté escuchando ahorita, ella siempre se enojaba con una de las más chiquitas que la mojaba, ¿cómo crees? Amanecía toda mojada y pues así era, ¿cómo crees? Y pues ni modo.
0: ¡Ni modo!
1: Pero ahora qué compara, señor.
0: ¡Ahora en el puro pari!
1: Ahora ya en sus casas tienen cada quien su cuarto. No, allá sus familias tienen cada quien su cuarto. Ahora ya no se mojan como antes cuando eran ellos chiquillos aquí en la casa de usted. Pero gracias. Estábamos bien felices. Jugaban a las chollitas en la noche, a las escondidas. Y qué felices eran, un señor, comiendo frijoles y limpiando el molcajete.
0: Hermosa niñez, hermosa niñez.
1: Sí, bien bonita, señor. Ándele, pues siga usted.
0: Gracias. No le quito el tiempo.
1: Ándele, hasta luego.
0: Buenas tardes.
1: Dios me lo bendiga, hasta luego.
0: ¿Alguien quiere platicar su historia o decirme cómo se llamaba la radio? A ver, vamos a revisar, a ver si alguien me dijo. Saludos a mi amigo Laurentino. ¡La consentida! ¡Ándale, Checo! ¡La consentida! Desde Acámbaro, Guanajuato, estás escuchando La Consentida. Así, efectivamente. La consentida, amigo Checo. Esa mera radio que no me acordaba de la consentida. Allá cuando andábamos cuidando las vacas, nos terciábamos una radio y escuchábamos la consentida. No, ya cámbiale, ya va a empezar el programa acá en la otra estación. No, pero aquí echan la coloreteada, güey. Ahorita van a echar la coloreteada. No, espérate, hombre. Y el dueño de la radio, pues tenía que decidir qué rola íbamos a echar. Bueno, aquí está una canción bonita, una canción muy bonita para todos ustedes. Se llama Maracas. ¡Vámonos!
2: Contar la historia de dos muchachos que en su juventud solían llevar serenata a la misma chica. 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
3: Ya no tomo, gracias.

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0: como tengo una larga lista de complacencias, pues las tuve que aventar juntas las dos para avanzarle al camino, porque si no, pues se me iban a quedar algunas en el tintero. Qué bonito, un bonito mensaje que me mandaron. Gracias, gracias, gracias, gracias, gracias, gracias, gracias. Esa fue mi niñez. Esa fue mi niñez, así fui. Todos fuimos niños, todos crecimos. Y hace un rato se dedicaron una canción de amor. ¿Cómo se llamaba? A ver, aquí la tengo. Esa bonita melodía se llama... Me dice, traficante de besos, pero habla de amor también. Y bueno, cuando uno crece, es papá, primero se enamora uno de las chicas, de las muchachas, y ya luego, pues te preocupan los hijos, porque ya luego son los hijos. Ahorita, como quiera, los que son solteros, pues no tienen hijos. Pero cuando eres papá, pues los hijos te roban el pensamiento a veces, te lo roban, te lo empiezan a descuarchalangar. Hace unos días, una de mis hijas, pues mi hija, se salió de la carretera y pues no me dijo, pero el día que me dijo me alarmé un poquito. ¿Y por qué no me dijiste? Porque sabía que te ibas a preocupar. Entonces uno como papá se preocupa por los hijos. Ahora sí, como dijo Mama Goya, a todos los quiere uno. A todos los quiere. Yo siempre les he dicho, nunca lo he negado. Yo afortunadamente... mujeres hermosísimas, bellísimas, me han dado la oportunidad de que sus hijos me digan papá. Dicen que son míos, nomás me dicen abrázalos como si fueran tuyos, cabrón. Y nunca he negado a ninguno de mis hijos, jamás en la vida he negado a ninguno. Siempre he dicho tengo hijos, nunca, no soy de esos hombres que se esconden y teniendo hijos, no, yo no. Nunca, dice mi hijo, el que es ingeniero, papá, nunca me has negado, nunca te he negado, hijo, jamás, ni los negaré, nunca, porque un día me tocaría pagar en la vida. Bueno, pues entonces, así es. Quiero una bonita canción que se llama de Valentín Elizalde, Lobo Domesticado, con Valentín Elizalde, es la que sigue.
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Ángeles, con éxito, complacemos. Para Discolandia y Discoéxitos, ¿para quién? Para Arnira, era nomás. 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

Claro que sí, saludos al buen Beto, que fue su cumpleaños, saludos amigo Beto enseguida. Pero se va y se corre con la música porque tengo de canciones como no se lo imaginan. Ahorita regreso para hablar, aquí está la canción de un gran amigo que Dios no le dio permiso de regresar a su tierra, a mi amigo el desconocido.

Aquí seguimos con más música. Saludos a mi amigo Beto, Beto Malagón. Felicidades, amigo Beto. Fue tu cumpleaños, pelao. Ya te dedicaron una canción y tú ni cuenta te diste y ya no nos mandaste pastel ni nada, pelao. Hubieras mandado un pastel ahí por estafeta, aunque hubiese llegado ya medio duro, pero hubieras mandado un pastel. Muy bien, pues vamos a continuar con más música en este programa bonito, gracias. Estoy muy agradecido con todos y cada uno de ustedes porque me siento muy contento porque ustedes piden las canciones de los Aguerridos del Norte. Que, ¿cómo puedo pagarles? ¿Cómo les pago tanto afecto? No alcanza el dinero, pero solamente quiero decirles que Dios los bendiga. Anhelaba que mis canciones se escucharan en la radio, nunca se quisieron escuchar. Las veces que mis canciones se escuchaban era porque me tocaba pagar para que se escucharan las melodías. Y Universal Music hacía contratos con Radio Ranchito, con La Tremenda, con A Toda Máquina, para que mis canciones se escucharan. Entonces, pues gracias. En aquel entonces ustedes ni las conocían y ahora sí ya empiezan a conocer una que otra. Han pedido bastantes canciones de un servidor, gracias. Pero ya se encuentra aquí una canción, una bonita melodía que están pidiendo. Es una bonita melodía, muy bonita. En esta tarde lluviosa se le dedican a mi amigo Beto, porque fue su cumpleaños. Saludos, amigo Beto.